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de la tarde con 20 minutos aquí en XFM 89.7. 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Presentes por acá en XFM 89.75 de la tarde, 21 minutos. Él es Justin Bieber con el tema Peaches aquí en XFM.

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0: Eso es Poncho Vera, que no, nunca aprendió a chiflar.
1: No, bueno, sé chiflar así, pero...
0: Pero él, así el tonito de alguna canción, caray, imposible. No, pero no. Hace cuenta, si quieres chiflarle a alguien así fuerte, de,
1: no,
0: así
1: no
0: durísimo,
1: puedo. ¿Tú sí sabes?
0: No, tampoco. Y se me hace lo más cool. Creo que tú y yo estamos en la banda de los anti-cool.
1: Pero, a ver, una pregunta. Buenos días.
0: Buenos días, Poncho. Buenos días a todos que nos escuchan.
1: Buenos días a todos. Good
0: ¿cómo
1: morning.
0: Están?
1: Una pregunta. ¿Ya a mi edad se puede aprender a chiflar? O sea, así.
0: Yo pienso.
1: ¿O ya no se puede? Yo creo que ya no, ¿verdad?
0: Yo creo que es algo fisiológico en cuanto a la lengua, el paladar y los labios.
1: Algo, o sea, del DNA.
0: Porque yo nunca he dejado de practicar y nada más no me sale.
1: No, quizás nunca nadie te enseñó a chiflar de manera...
0: Pero tengo amigas que chiflan perfecto y que claro que me han dado cursos intensivos.
1: Y no has podido, no, yo
0: y
1: tampoco.
0: Y no, nunca lo logré,
1: sí, Ponchito. Es como, ¿tú tocas algún instrumento?
0: No.
1: Nada, no, yo tampoco. ¿Intentaste alguna vez, seguramente?
0: Poquitoito guitarra.
1: Y fatal.
0: Y no, no tan fatal, nada más que la constancia.
1: A ver, un día te va a traer una guitarra. Okay. Ni el círculo de do, te sabes echar, es el
0: no,
1: más fácil.
0: Sí, sí me la sé. 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La canción de do, do, do, do, do, do, la, la, la.
1: Era de vaselina.
0: La, la, fa, porque ese es el circuito de do.
1: So, so, so.
0: De hecho.
1: Ah. Ajá. Ok.
0: ¿Viste?
1: Bueno, muy bien, muy bien.
0: ¿Cómo estás, Ponchito? ¿Qué
1: bien,
0: tal tu fin de semana?
1: Bien, bien, bien. Me tomé una cerveza a tu salud en el Zócalo capitalino. Fui a dar una, a moderar una plática ahí en un lugar, en un museo de Hacienda, de la Secretaría de Hacienda y Crédito Público, tiene un museo muy bonito, y hubo una plática que me invitaron a moderar. Entonces después me fui a tomar una cerveza. Pues a estos lugares, de que...
0: Tradicionales.
1: Sí, que son como, balcones, ¿no?
0: Qué
1: y dan
0: bonito.
1: Al Zócalo.
0: Sí.
1: Cara una cerveza, se me hizo cara, pero a ver, en el entendido de que estás pagando también por el lugar y la
0: ¿cuánto
1: vista.
0: ¿Cuánto te salió?
1: Pues una cerveza doble. No, porque me dijeron, ¿la quieres sencilla o doble? Ay, la doble, ¿no? Y me salió como 400 pesos.
0: Ah, no, sí.
1: Se me hizo cara.
0: ¿Cuántos six packs te puedes comprar con 400 pesos?
1: Imagínate, nada más. Digo, insisto, iba caminando ahí por el Zócalo, ¿no? Por Catedral y todo eso. Y una persona se acerca, ya ves que, pues, es gente que trabaja de manera muy digna. Y te dice, oiga, ¿no quiere pasar? Se ve que les dan una comisión si llevan clientela a esos restaurantes que dan a la plancha del Zócalo. Yo dije, ah, sí, va. Tenía tiempo. Dije, vamos a tomar una cervecita en la tarde. Entonces, solo. Entonces, ya esta persona me siguió ahí, pero sí se me hizo cara, ya con la propina, 400 pesos.
0: Y era, obviamente, de cerveza de barril.
1: Ajá, de barril o draft, ¿no?
0: Draft.
1: Sí,
0: ah, pues qué rico.
1: Sí, rica, pero sí,
0: cara. Cara,
1: sí.
0: Cara, pero la recordarás bien,
1: sí,
0: rico.
1: Sí, sí.
0: Salí un poquito de bosque, Valle de Bravo, vengo oxigenada. De los pies a la cabeza.
1: Muy bien, muy bien.
0: Bien oxigenada.
1: Oxigenada.
0: Eso es bueno para empezar a trabajar con
1: pero no,
0: ánimo.
1: Pero no que seas una güera oxigenada.
0: No, no, no, no, de ningún lugar, de ninguna parte,
1: ¿nunca?
0: De ninguna manera.
1: Vale, ya, con eso es suficiente. ¿Nunca te echaste
0: Sonin?
1: Bueno,
0: el sonin
1: era una, eso te lo aclaraba un poco, ¿no?
0: Yo intenté todo así, según yo, para aclararme los sellitos de los brazos.
1: Mis hermanas lo utilizaban, pero agua oxigenada.
0: Ajá,
1: de ahí viene la rubia
0: brazos,
1: oxigenada.
0: Claro.
1: Pero en la cabeza no.
0: No, no, no.
1: En el
0: se
1: pelo
0: veía
1: no.
0: Ahí como chistoso. Ahora, me hago una onda en mi pelo como para verme un poquito más clarita, que se llama balayage.
1: ¿Eh?
0: Balayage.
1: La tuya.
0: Las mujeres sabrán la balayage, la tuya también. Pero
1: balayage.
0: Nada más, pero el agua oxigenada de los vellitos, hija,
1: como rayitos, son los que te hacen.
0: Ándale, como rayitos.
1: Ahí. Muy bien, muy bien, mi querida Uchis. Hoy es lunes ejecutivo para ti, porque los lunes es el tercero y vienes ejecutiva.
0: ¿Qué tal? El lunes traigo la energía seria, ¿no? De la seriedad, entonces me pongo lo que viene siendo una mascadita, mi saco, y entonces ya. Cada día de la semana tiene su propia energía. El viernes ya es como para venir

0: Ya comenzó la suspensión para esos números con terminación cero si no lo registraron a tiempo. Obviamente, digo, la consecuencia es que no te entran llamadas. Y lo otro bueno es que si vas y lo registras, se reanuda el problema. Ajá.
1: Pero hay muchas dudas, ¿no?, al respecto. Vamos a platicar también con Mauricio Martínez. Viene Mau Martínez para platicarnos de esto que se llama, su nueva película que se llama Brotherhood.
0: ¡Qué bien! Brotherhood. Talentoso actor, compañero, que tiene una voz espectacular. También vamos a platicar, Ponchito, del movimiento 4B. Fíjate que vuelve a dar de qué hablar esto en redes sociales. ¿Qué es? ¿Por qué creció tanto? ¿Qué hay que hablar de esta tendencia? Vendrá Laura Coronada, ella es especialista en cultura digital, y nos va a explicar qué onda con esta tendencia 4B. Es un movimiento feminista, de alguna manera, que se da en Corea del Sur, así que lo exploraremos con ella más adelante. Pues entonces, comenzamos.
1: Venga, ¿de qué voy? Arrancamos. Bienvenidos.
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0: aquí, son las 10:14, ahora sí, vamos a empezar con todo este programa que estamos empezando nuestra tercera semana y les agradecemos que nos hayan dado la oportunidad de conocernos, de entender esta nueva dupla.
1: Así es.
0: Y la verdad estamos muy, muy agradecidos por sus mensajes, porque constantemente están en comunicación con nosotros. Y bueno, ¿de qué va hoy? Vamos a platicar sobre qué. A partir de hoy, algunas personas ya empezaron a quedarse sin servicio en su celular. ¿Por qué? Porque no registraron su línea. Se les dijo, se te está Didi.
1: Y nomás no.
0: Y nada más no. Y aquí creo que vale la pena hacer una pausa, porque más allá del trámite, esta medida abrió una conversación muy interesante. ¿Hasta dónde estamos dispuestos a compartir nuestros datos personales a cambio de sentirnos más seguros? Bueno, entonces, pues claro que hay personas que dicen, a ver, pero ¿por qué? ¿Ese es, si es a fuerza o no? ¿Cuál es este límite que me están poniendo? ¿Y si no lo hago? ¿Y si sí? Entonces, vamos a platicar, vamos a conectar, querido Ponchito, con Oscar Iván Molina.
1: Sí, él es un usuario de telefonía móvil o celular, como le quieran decir, que no registró su celular. Tengo entendido que dijo, pues no lo registró.
0: Vamos
1: a escucharlo. Como muchos,
0: veremos
1: muchísimos.
0: Cuál fue su consecuencia.
1: Ajá, y ojo, y esto fue el límite, se cumplió para los teléfonos en terminación cero.
0: Correcto.
1: Oscar, ¿cómo estás? Antes que nada, muchas gracias por tomar la llamada.
2: Buenos días, muy bien, muchas gracias.
1: A ver, Oscar, una pregunta medio absurda, pero Tu número termina en cero, entonces, ¿cómo estamos hablando? ¿Sí puedes utilizar tu teléfono? A ver, ¿qué sucedió? No lo registraste. A ver, ¿qué pasó?
2: No lo registré porque, bueno, ahorita estamos hablando porque todavía estoy en las 72 horas de gracia que todavía según tengo.
1: Ok, te dieron 72 horas de gracia, muy bien.
2: Ajá.
1: Ok.
2: Porque todavía dijeron, me mandaron un mensaje.
1: Ok.
2: Y decía, todavía tienes 72 horas para registrarte, si no, ahora sí te damos de baja tu línea.
0: Oye, Oscar, y dime una cosa. Ahora sí ya te lo tomaste en serio ya cuando te llegó este mensaje de que tienes 72 horas. Como que al principio ya habías escuchado esta información que necesitabas registrar tu número o no, o más bien fuiste de los despistados que no había escuchado que iba a pasar esto.
2: Sí lo había escuchado, sí estaba informado, pero estaba renuente por lo mismo de que hubo varias filtraciones de los números, de los datos de varias personas. Por eso no lo había registrado, pero ahorita ya lo registré. ¿Por qué? Porque el teléfono, pues yo lo ocupo para el trabajo.
1: Claro.
2: Si yo me quedo sin línea, pues si me llegan a llamar en el día y no tengo internet activo, del Wi-Fi, entonces yo ya no tengo cómo saber si me llamaron hasta que me vuelva a conectar a un Wi-Fi. Y, por ejemplo, ahorita es una llamada vía WhatsApp.
0: Sí.
2: Entonces, pues, si hay Wi-Fi, pues hay WhatsApp. Entonces, pues ahora sí que desafortunado o afortunadamente lo tuve que activar, bueno, y registrar, por lo mismo de que si no lo registro me quedo sin línea.

0: Me quedo sin dinero, pues no puedo trabajar.
1: Es complicadísimo. No, a ver, sí, porque lo que entiendo y reforzando lo que tú estás diciendo, Oscar, o sea, si se cancela tu línea, sí te puedes seguir conectando, obviamente, con tu dispositivo en WhatsApp, o sea, en Internet, pero la bronca es en los lugares que no hay Internet. Que ahí sí, eso ya no lo podrías utilizar en el teléfono.
2: SMS ya no te llega
1: ninguna un mensaje. Llamada, que la verdad usamos mucho más el WhatsApp, o sea, la grandísima mayoría aquí en la Ciudad de México, o nos conectamos a Internet, la verdad, pero digamos que en un lugar donde no te puedes conectar a una red, ahí ya no podrías utilizar tu teléfono, ¿verdad, Oscar?
0: Exacto, así, bueno, así es.
1: Es mucha, son muchas las desventajas. Oye, Oscar, ¿y por qué no lo habías querido hacer? O sea, ¿por miedos? ¿Esa fue la principal causa? ¿O flojera? ¿O dijiste no va a pasar nada?
0: En principio fue por, pues no es el miedo, sino la precaución de que se fueran a filtrar los datos.
1: Uh-huh. Okay.
0: Que de todas formas, quien quiera hacer mal uso de una línea celular, hay muchísimas maneras de hacerlo.
2: Claro.
0: Está desde el SIM digital.
1: Claro.
0: Que no tiene que estar registrado en México.
2: Sí.
0: Y desde ahí te empiezan a extorsionar. O sea, esa es una.
2: Sí, la desconfianza, digamos. Ajá.
0: Es la desconfianza.
2: Sí.
0: Pero, pues, hace años, me parece que con el presidente Calderón también habían hecho un tipo de registro.
2: Ajá.
0: Y también se filtraron los datos.
2: Sí.
0: Y en ese entonces yo sí me fui de los que me registré luego y me parece que sí salió ahí en mi número en esos datos filtrados.
2: Uh-huh.
0: Por eso también fue que no quería registrarme.
1: Oye, pero ya no te quedó de otra y lo
2: registras.
1: Pues
2: ahora sí que tienes que casi colgar con nosotros e ir a registrar ya tu número porque esto va en serio, ¿verdad? Justo así somos los mexicanos, como que hasta que no vemos que va en serio algo, por más de que
1: nos alerten, nos digan,
2: ya cuando tenemos un testimonio como el de Oscar decimos, no, pues sí.
1: Pues sí,
2: nos van
1: algo.
2: A cortar la línea, entonces pues vamos a hacerlo. Te agradecemos muchísimo tu testimonio, querido Oscar, que estés muy bien.
0: Muchas gracias igualmente y qué buen programa, la verdad.
1: Qué
2: lindo eres, gracias.
0: Es un muy buen programa, muy buen contenido en las mañanas.
1: Ay, qué amable.
0: No hay nada que escuchar en el radio.
1: No, pues aquí ya estamos, ya ni le muevas.
2: Sí, tus mejores 2 horas del día, Oscarito.
1: qué amable. Te mando un abrazo, muchas gracias.
2: Gracias.
0: Arriba los Pumas,
1: hijo, ayer que te cuento. Pero bueno, 0-0 contra Querétaro. Oye, a ver, es que podría ser un acto de rebeldía, ¿no? Retomando el tema, obviamente. También, o sea, es
2: precaución,
1: claro,
2: de desconfianza.
1: Claro, por el asunto de los datos.
2: Eso.
1: No, a ver, y yo entiendo que el sentido de registrar es intentar acabar con actos delictivos. Ese creo que es el espíritu de este registro, el beneficio de los ciudadanos. Esa es la idea, ¿no? Sobre todo por asuntos de extorsión. Pero para platicar más de esto, tenemos ya en la línea y le agradecemos muchísimo al licenciado Giovanni Ramírez, director general de concesiones, autorizaciones y registros de la Comisión Reguladora de Telecomunicaciones. Licenciado Giovanni, antes que nada, muchísimas gracias por el tiempo. Y estoy en lo correcto, ¿verdad? El espíritu de este registro es combatir la extorsión.
3: ¿Qué tal, Alfonso? Muy buenos días, Luz María, muy buenos días.
2: Buenos días, gracias por
3: conectar. Y muy buenos días también a su auditorio. Gracias también por la oportunidad de comunicarnos con ellos por medio de su programa y de ir aclarando y solventando las dudas. Tienes razón, Alfonso, el propósito principal de este proceso de registro de líneas telefónicas es contribuir a las medidas de seguridad.
1: Uh-huh.
3: Seguramente, y lo han de ver ustedes, escuchado, platicado ya en los últimos días, todos tenemos o alguien cercano, algún familiar o nosotros mismos, hemos recibido alguna llamada telefónica de un número no conocido,
1: uh-huh,
3: a veces incluso que parecería que es de otro país, o hemos recibido mensajes de texto y nos agregan información que si damos clic y accesamos a algún sitio o atendemos la llamada, pues empiezan procesos de extorsión, ¿no?
2: Sí.
3: O a veces acaba nuestro número celular, vamos a llamarlo así, secuestrado o invadido. Entonces, ¿qué sucede? Pues que cuando este tema de las líneas celulares ha crecido tanto y no tenemos una identificación para cada línea telefónica, quién está detrás, este anonimato permite que estas cosas sucedan, ¿no? De alguna manera, entonces, este registro, su propósito fundamental es contribuir a una estrategia de seguridad muchísimo más amplia, que no culmina únicamente con esta etapa, pero esta es fundamental, y que seguramente más allá de los servicios de telefonía o telecomunicaciones, otras estrategias complementarias serán necesarias. Pero esta es una medida en la cual no solamente recae en las compañías o en la Comisión Reguladora de Telecomunicaciones, sino es una manera en la cual todas las personas, usuarios de servicios de telefonía, contribuimos a la seguridad. ¿Por qué? Pues porque somos malos, que creo que somos buenos, en el sentido registrarnos, nos permite poder identificar que somos usuarios de un servicio de telefonía y, en consecuencia, cuando exista algún caso específico, las instancias de seguridad podrán llevar a cabo procesos con las compañías telefónicas para poder identificar usuarios, ¿no? ¿Quién está detrás de las líneas telefónicas? ¿Quién está haciendo uso de estos aparatos y de estos servicios justamente para atacar a la sociedad? Entonces, ese es el propósito principal.
2: De acuerdo. Oiga, licenciado Giovanni, mucho gusto. Te saluda Luz Macetina. Dime una cosa. Gracias. ¿Cómo vamos a medir si esta estrategia realmente funcionó? O sea, ¿qué tendría que pasar para decir, ah, mira, sí valió la pena? Porque pareciera que es como, de alguna forma, un experimento, ¿no? Entendemos que es por la seguridad de la sociedad, de todos nosotros. ¿Y cuándo van a decir, ah, mira, pues sí, sí, sí fue bueno, sí podemos notarlo en estadísticas? ¿O de qué manera van a dar esos resultados y en cuánto tiempo?
3: A ver, en primer lugar, sobre esta pregunta muy interesante, Luz María, no somos el primer país que lo lleva a cabo en el mundo. Otros países lo han llevado a cabo. Canadá, Estados Unidos, en Europa, Alemania, Austria, Bélgica, en Asia, China, muchos países. Es decir, más que seguir una tendencia, estamos dando pasos en el camino en el cual otras sociedades, otros países lo han hecho, porque es necesario, porque, repito, el anonimato abre estas puertas a que sucedan este tipo de actos. También es una estrategia que tiene que ir siendo complementada con instancias más allá de las de telecomunicaciones. Nosotros, desde la Comisión Reguladora de Telecomunicaciones, contribuimos a esta estrategia con esta y otras medidas que también en el tiempo se irán implementando. Pero en ese sentido son importantes. Seguramente en el tiempo todos los mexicanos podremos identificando cómo estas estrategias conjuntas irán dando el resultado que esperamos.
1: Estamos platicando con el licenciado Giovanni Ramírez, director general de Concesiones, Autorizaciones y Registros de la Comisión Reguladora de Telecomunicaciones. Giovanni, de este fin de semana vencía el plazo. Ahorita están en el periodo de gracia, algo así le están denominando, para los teléfonos en terminación cero. No sé si tengamos algunos datos, licenciado, de cuántos se registraron y cuántos no. O sea, ¿qué porcentaje hasta el momento?
3: Ok, primero arranco con el primer punto, Alfonso, que es sumamente importante. Recordarle al auditorio que existe un calendario para llevar a cabo el proceso de suspensión de líneas. No hay una cancelación. Primero que la ciudadanía entienda, comprenda, que no es una cancelación, es una suspensión. Okay. Podrá uno tener un servicio parcial. ¿A qué nos referimos por un servicio parcial? Podremos recibir la alerta sísmica, que es es información valiosísima de seguridad. Tendremos la oportunidad de hacer y recibir llamadas a números telefónicos de seguridad de atención ciudadana, como el 911, y tendremos también habilitados nuestros teléfonos cuando estén suspendidos para hacer y recibir llamadas de nuestras compañías telefónicas, justamente para, entre otros motivos, pues para poder llevar a cabo, recibir información de ellos directamente, de nuestro proceso para recuperación de nuestra línea, ¿no? Entonces, eso es bien importante comunicarlo. En segundo lugar, el calendario. Arrancamos con el dígito cero, el 15 de agosto, y como sucede la verificación, que nuestro último número de placa nos indica el calendario, nuestro día último para verificar, es igualito aquí. El último dígito de nuestro número telefónico nos indica la fecha límite para registrarnos: 15 de agosto para el dígito 0, 31 de agosto para el dígito 1, 15 de septiembre para el dígito número 2, y así cada 15 días hasta llegar al 31 de diciembre con el número 9. Entramos en un proceso de suspensión a partir de que se inicie esa fecha, y durante las siguientes 72 horas las compañías irán llevándolo a cabo de manera, vamos a llamarlo así, paulatino, escalonada, pero tiene que suceder dentro de esas 72 horas. Uh-huh. Invitar al auditorio a que no se espere al último minuto. Al día de hoy pueden llevarlo a cabo cualquier dígito. Por ejemplo, yo el día de ayer ayudé a familiares y amigos a hacer su registro de dígitos que correspondían a su número telefónico al final, 5, 7, 8. No tienen que esperar la fecha corte o límite. Pueden hacerlo en cualquier momento. Los números. Hasta el viernes pasado teníamos un avance importante, creciendo fuertemente, de 71 millones de líneas, de alrededor de 140, un poco más, 140 millones. Pero el día de hoy, y seguramente con una jornada tan intensa, a partir de que sí empezaron a subir suspensiones, estamos recibiendo la información de las compañías telefónicas. No tenemos el dato preciso porque es un dato que se mueve literal a cada minuto, claro, pero nos comprometemos a irlo comunicando. Lo que sí notamos es que evidentemente empezó un proceso mucho más acelerado.
2: Uh-huh. Bueno, pues
1: o sea, el viernes iban prácticamente sí, la mitad, ¿verdad, Giovanni?
3: Habíamos superado el ya 50%, la mitad.
1: Okay.
3: Íbamos por 71 millones arriba de la cifra.
1: Okay.
3: Y aquí nada más sobre ese dato, que es bien relevante. Tenemos dos esquemas de servicios de telefonía. Los que tienen un plan, que sí, se conoce también como pospago, es decir, domicilas alguna tarjeta tu servicio y cuando terminas de consumir, pospagas, pagas posteriormente. Y esos números no tienen que acudir, dado que cuando uno contrata esos servicios, ya aporta información. Las empresas uh-huh, exclusivamente toman el dato relevante para el proceso de registro. Ellos lo hicieron y esas líneas ya están registradas formalmente. El reto en gran medida viene con las de prepago. Primero pagas y posteriormente usas el servicio. En estos casos, y los datos que teníamos es que ya superaba 2-1. Es decir, por cada línea de plan teníamos dos líneas de prepago registradas. Es decir, sí notamos un gran crecimiento de confianza en este proceso por parte de la ciudadanía.
2: De acuerdo. No sé, hay como muchas cosas que se me vienen a la cabeza también, porque si el delincuente consigue un teléfono registrado por otra persona, ¿el problema realmente desaparece?
3: Pues, a ver, son muchas medidas que tienen que complementarse.
2: Claro.
3: ¿Qué sucede cuando todos nosotros nos pasa que cuando nuestro número telefónico es robado, es extraviado? Lo inmediato que solemos hacer y lo correcto es hacer el reporte correspondiente. Podemos llamar a nuestra compañía, se suspende el número telefónico, pueden incluso algunos aparatos telefónicos ser bloqueados de manera definitiva, y estos procesos en complemento ayudan a estas medidas de seguridad. Por eso comentaba, no podemos verlo como una medida aislada, sino como uh-huh, una medida complementaria, tanto en materia de telecomunicaciones como en otras materias.
1: De Giovanni, yo por mi parte, para concluir, creo que la mayoría, y es una apreciación que tengo, la mayoría de las personas que no lo registraron o no lo quieren registrar, pensando en un futuro, es porque tienen miedo del tema de qué uso se le va a dar a sus datos. No sé si estás de acuerdo conmigo, pero creo que por ahí va pues sí, muchos dicen, no, es que me da miedo, yo no quiero compartir mis datos. ¿Qué le respondes a estas personas?
3: Qué buena pregunta es, Alfonso, y qué buena la oportunidad de poder comunicar este punto. Hemos notado que hay muchas preguntas por parte de la ciudadanía al respecto. En primer lugar, comunicarles que la información la están aportando de manera directa a la compañía de telefonía que cada uno decidió contratar. Uh-huh. No lo está aportando a una instancia pública en el gobierno. No va a existir nunca una base de datos consolidada, no va a existir. No va a tener acceso el gobierno a ella, no la vamos a administrar nosotros, ni la Comisión Reguladora de Telecomunicaciones, es de uso exclusivo de sus respectivas compañías. Y de hecho, de alguna manera, generalmente aportamos en muchos sitios información. Cuando uno vaya a abrir una cuenta bancaria, aporta la misma o mucha mayor información incluso,
1: sí,
3: o en otros servicios. Entonces, en este caso, que tengan la tranquilidad que sus datos serán protegidos por las empresas que cada uno decide contratar, y que únicamente serán las instancias de seguridad cuando exista un motivo, causa justificada y documentada, que ellos directamente acudirán a las empresas y compañías telefónicas para poder obtener información que sirva y complemente algún proceso vinculado con algún tema de seguridad. Entonces, en ese sentido, la ciudadanía puede estar segura. Las empresas de telefonía constantemente llevan a cabo sus procesos de seguridad de la información, recordando que existe una ley que los obliga porque tienen información en calidad de particulares. Entonces, Eso es bien importante, que lo sepa la ciudadanía y que tenga esa tranquilidad.
4: Muy bien.
2: Buenísimo. Tengo una pregunta del público. Forever nos dice, ¿qué pasa si no eres titular de tu línea?
3: El registro de línea solamente puede llevarlo a cabo el titular de la línea telefónica, porque ese es el propósito, identificar que la persona contratante usuaria es efectivamente quien usa los servicios vinculados a esa línea, a esos aparatos telefónicos. Yo lo que invitaría en este caso al público es que ellos que van a hacer una adquisición a registrar su línea directamente. Solamente en los casos de menores de edad podrá llevarse a cabo a través de un tercero. O también adultos mayores, que muchas veces ellos se hacen acompañar justamente de hijos o de familiares, porque esos procesos pueden ser un poco más complicados para ellos. Entonces, para estos casos, claro que puede estar habilitada esta medida de ser un tercero, siempre y cuando pues sea el tutor.
2: Venga. Entonces, queda claro que podemos ir y hacer esta vinculación, bueno, esta, ¿no?, dar de alta nuestro número. No necesitamos esperar a que nos avisen que ya ahora la terminación 1, la terminación 2, la terminación 3. En cualquier momento, mejor hacerlo de una vez, ¿correcto?
3: Es correcto. Lo pueden hacer en cualquier momento en nuestra página de internet de la Comisión Reguladora de Telecomunicaciones, que es crt.gov.mx. En cuanto la abren, van a encontrar el calendario, van a encontrar un correo electrónico, el acceso a un correo electrónico que se pone a disposición, que es dudasvinculacion@crt.gov.mx para cualquier duda o aclaración. Y también tenemos un enlace directo con todas las compañías telefónicas que los dirige directamente al sitio en el cual pueden llevar a cabo su proceso de registro. Es sumamente rápido. Yo les repito, el de ayer estuve ayudando a familiares a llevarlo a cabo, y en algunos casos el proceso fue no mayor a 2 minutos.
2: Ah, bien. Entonces, qué bueno.
3: Y el restablecimiento es prácticamente inmediato para aquellos casos que han caído lamentablemente a lo mejor en un tema de suspensión.
2: Venga. Buenísimo, Giovanni. Fuiste muy claro. Te agradecemos muchísimo haber conectado con nosotros. Feliz inicio de semana.
3: Día.
2: Cuídate mucho.
3: Hasta luego.
2: Gracias.
4: Pues está.
2: Este momento de hacer una pausa, Ponchito.
1: Sí, es breve. No se vayan. Son las 10:34 a.m. Estamos en esto que se llama...
2: ¿De qué va hoy?
1: ¿De qué va hoy? Volvemos.
5: Yo tengo 2 celulares y registré mis 2 líneas en tiempo y forma. La única situación es que al registrar yo las 2 líneas, de inmediato, al día siguiente me empezaron a llamar mucho por teléfono de líneas desconocidas y a llegar mensajes de WhatsApp muy extraños. Solamente una sola vez abrí un mensaje y me mandaron pues así, cosas bastante tenebrosas, ¿no? Y con el paso de los días, lo dejaron de hacer.
6: Aún no le registro. La verdad no me da confianza. Sé que en algún momento lo tengo que hacer, pero lo sigo pensando. La verdad es que en este punto del país donde toda la información se filtra, sí te quedas pensando para qué pueden usar tus datos, ¿no?
7: Todo fue muy fácil. Yo creo que lo hice desde mayo. Súper fácil, o sea, te toman todos tu cara, todo lo de tu INE. Y ya, es todo. Es para una línea que tenía con la compañía que no regresa en México. Y para la compañía que regresa en México, ya no tuve que hacer nada. Me dijeron, no, como ya tenemos tus datos biométricos, pues ya.
8: Y pues no, yo no he registrado mi línea telefónica y es por falta de conocimiento, falta de tiempo. Ya fui a una agencia de la línea telefónica en la que estoy y lo que quieren hacer ellos es cambiarme por un plan que donde voy a pagar el doble de lo que estoy pagando ahorita, y la verdad lo rechacé y no quise hacer el cambio. Me voy a dar el tiempo para hacerlo por internet, pero pues también de todos modos tengo un número telefónico registrado en el banco, tengo otro número registrado en plataformas, tengo otro número registrado en Facebook. Entonces pues sí, yo creo me da flojera que voy a tener que unificar el número en todos y desconozco cómo hacerlo.
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0: Ya estamos de regreso, son las 10:56 de la mañana, estás escuchando De Qué Va Hoy. Y llegamos al momento donde aquí se divide la sociedad entre dos cuestiones muy, muy importantes.
1: Muy importantes.
0: El mundo, es más, se divide en estas dos, ¿no? La sociedad de México.
1: Bueno, a ver, con lo que vamos a plantear.
0: A nivel global.
1: Con lo que vamos a plantear, al final de cuentas, o sea, todos nos enfrentamos día a día.
0: Por supuesto.
1: Es algo que es
0: de... Y aquí el debate es tú. ¿Tú qué haces? ¿Tú qué prefieres? ¿Qué es mejor? Y quiero que nos escribas, por favor. Queremos leerte al 5578-65125. Y la pregunta es, ¿qué es mejor, Ponchito?
1: A ver, la pregunta es la siguiente. ¿Qué es mejor, hacer la cama en cuanto te despiertas o dejarla descendida? Uh-huh. ¿Hacer la cama o no hacer la cama?
0: No. Hacer la cama o no hacerla, esa no es la cuestión. Es hacerla.
1: Luego.
0: Mientras, o sea, luego ya que te despertaste.
1: Okay. O un poquito después.
0: Fíjate que yo soy de las que cree, uh-huh, que hay que dejar orear la cama, que dejar orear el colchón. Uh-huh. Porque, a ver, suceden muchas cosas durante la noche.
1: Muchas.
0: Entonces, sucede que uno... A veces te deshidratas porque, qué caray, cómo sudamos en las noches de calor.
1: Porque, no, o de frío también.
0: ¿Sudas con el frío?
1: Yo sudo muchísimo.
0: ¿Sudas frío?
1: Sudo frío. No, yo sudo siempre, la verdad. O sea,
0: pues sí, entonces imagínate qué importante dejar abierta.
1: Completamente de acuerdo.
0: Tu cama para que...
1: Completamente de acuerdo. Uno también, pues, la verdad, pues sí. Relajas el cuerpo, ¿no? Entonces te gaseas.
0: Exacto.
1: Pues sí, o sea,
0: en ocasiones.
1: Te gaseas, pues a ver. ¿Quién no se gasea en la cama?
0: Y si crees que no, pregúntale a quien está durmiendo contigo.
1: No, por supuesto, no, y dale un llegue, o sea.
0: Ahora, la producción de ácaros, fíjate, se da cuando hay humedad, está calurosito y todo, entonces también es para prevenir aquello de los ácaros, hay que abrir y orear la cama, Ponchito.
1: Sí, ¿qué son los ácaros? Son unas, como bichitos, ¿no?
0: Sí, claro.
1: Sí, pero, sí, nunca los he visto.
0: No, no se ven.
1: No
0: se
1: ven.
0: Los tendrías que ver.
1: O sea, son como bacterias, así, ¿no?
0: Son, pues, estos bichitos que a través de un,
1: Un microscopio.
0: Un microscopio, los puedes llegar a ver.
1: ¿Y son nocivos?
0: Ellos viven dentro de las almohadas, de los colchones. Hay gente que es alérgica a los ácaros.
1: Ah, ¿sí?
0: Claro.
1: Ah, es cierto, ¿no? ¿Tú conoces a alguien que sea alérgico a los ácaros?
0: Claro, y entonces hay estrategias para que succiones tu almohada, uh-huh, al alto vacío.
1: Sí.
0: Y entonces eso provoca que se asfixien los condenados y se mueran.
1: Y se mueran. Sí, bueno, de hecho hay aspiradoras, ¿no? Como que calores hay para acabar con los ácaros. Pero, a ver, normalmente la gente no hace eso, o sea, de la succión de alto vacío, y es demasiado, pues, elaborado.
0: Exacto.
1: Pero a ver, yo la verdad, me despierto y las, o sea, sí, las, mis sábanas, las hago a un lado, o sea, para que se oree.
0: Y seguro cuando regresas a trabajar, ¿se sigue oreando tu cama?
1: No.
0: No te hagas, Poncho.
1: No,
0: se me hace que tú prefieres tres minutos más de sueño.
1: Que hacer la cama. Fíjate que dentro de, no sé si virtud o una de mis características, soy brutalmente ordenado. Y yo sí, de hecho, tengo un toque ahí. Yo no puedo salir de casa. O sea, si la cama la dejo solo, obviamente, si no está hecha.
0: Ok.
1: O sea, y no puedo.
0: Y entonces a veces le dices, Fer, ya levántate porque voy a dejar la cama hecha.
1: Tema. Si está Fer dormida, pues obviamente se queda y ya era lo propio.
0: Uh-huh.
1: Pero sí, yo, por ejemplo, dejar ropa tirada, imposible. O sea, imposible en la noche. O sea, llego, me quito la ropa, me pongo la pijama, la tengo que, o sea, la ropa sucia, al bote y lo que cuelgo, lo cuelgo, sí, ¿no? El suéter o el saco. Pero yo creo que, a ver, yo mi recomendación es sí orear la.
0: Fíjate que es...
1: ¿Es correcta esa palabra?
0: Orear.
1: Orear.
0: Sí, fíjate que es un tema que hasta hay un libro que se llama Make Your Bed, Haz Tu Cama.
1: Ah, claro.
0: Del famoso almirante William, uh-huh, H. McRaven. Uh-huh. Y no es tanto el que hagas tu cama cada mañana como tal, como esa disciplina, sino lo que representa haber empezado tu día terminando una tarea muy,
1: sí,
0: simple,
1: uh-huh,
0: pero entonces ya te pone ese chip como de, perfecto, mi primera tarea del día, palomita.
1: Sí,
0: es como cuando te levantas y sí lograste ir y hacer ejercicio y correr y, ¿no?
1: Despertarte
0: es como,
1: a tiempo.
0: Ajá.
1: No. sin prisas.
0: Empezar con esa pequeña victoria, digamos.
1: No, claro. Y esa victoria, perdón, es palpable, digo, es pírrica, pero es una victoria, es una labor cumplida del día. Y eres testigo cuando regresas a casa y ves tu cama hecha.
0: Entonces, la idea es primero airear la cama. No sí. sé si orear, ya le pregunté aquí a mi amigo ChatGPT. Ajá. Dice, airea la cama.
1: Airea.
0: No, orea.
1: Yo digo orear.
0: Yo también, pero fíjate, bueno, que estábamos mal.
1: En el error.
0: Primero airea la cama y luego tiéndela, por favor.
1: Sí, sí, sí. A ver, por ejemplo, aquí tenemos mensajes. Forever dice, hola. Yo primero me baño y después de que ya me cambié, tiendo la cama. Sí, algo así, algo Ándale. Parecido cuando no hay nadie ahí.
0: Perfecto. Uh-huh. Luego Claudia Ávila también dice, ¿sería lo mejor dejarla orear? Ella también dice orear.
1: Orear, ajá.
0: ¿Orear o airear? Vamos a volver.
1: Yo creo que orear es correcta esa palabra, yo creo.
0: Solo que yo la hago en cuanto me levanto. Pero lavo mis sábanas y fundas de menos una vez a la semana.
1: Sí, yo también, por lo menos una vez a la semana.
0: Qué rico es cuando te metes a la cama en la noche y está recién planchadita, lavadita tu sábana. ¿A poco no?
1: Sí, que no huele.
0: ¿Sientes la diferencia?
1: Sí, que no huele a cuerpo, ¿no?
0: A cuerpo, ¿sí? A células muertas.
1: Sí, es delicioso, la verdad, ya
0: ¿A qué huele?
1: ¡Ácaros!
0: No, es que ¿sabes cuál es el olor? Y ayer lo estábamos hablando, justo mis hijas y yo.
1: Ajá.
0: El cuerpo, sobre todo el cráneo, tiene un olor como a esa grasita,
1: sí,
0: de pronto, sí. Que hoy...
1: Yikes.
0: Sí,
1: sí, sí. Como que es como de grasita, como de un sudorcito ahí.
0: Por eso
1: espeso.
0: Hay que bañarse en la noche como le hago yo.
1: No, yo no.
0: Ya sé, ya ese debate
1: pero
0: ya
1: sí,
0: lo tuvimos.
1: Pero Ponches. tiene sentido, ¿eh? Bañarse en las noches.
0: Bañarte en la noche, rico
1: no,
0: tu cama.
1: Yo lo entiendo, lo que pasa es que no salir de porque igual yo sudo mucho en las noches. O sea, si yo me bañara en las noches, me tendría que bañar sí o sí en la mañana. Para eso que me acabo de echar una cascarita de fútbol. Entonces, yo sí me tengo que bañar sí o sí en las mañanas. Si no despierto, no puedo arrancar mi día. Pero sí sería
0: Entiendo.
1: Bueno bañarme las noches, pero también es gastar mucha agua.
0: Oye, Ponchito, fíjate que aquí, como nuestra productora está en todo y es listísima, nos uh-huh. dice que ambas expresiones son correctas. Uf. Tanto orear como okay. airear.
1: Ahí está, las dos.
0: ¿Tú prefieres que te oreen o que te aireen?
1: ¿Qué, las sábanas?
0: Ajá.
1: Ah. No, pues que me oreen. Yo digo orear.
0: Oye, ¿y no eres el típico que después de bañarse se... airea con la secadora ahí por todos lados para acabar de secarte bien?
1: No, yo nunca uso la secadora.
0: Te vas húmedo.
1: Así el brocho.
0: Uh-huh. Es que esa se las recomiendo mucho.
1: No, para esta la toalla.
0: Hay que, ya que tienes la secadora, aireas tu
1: las
0: cuerpo.
1: Las axilas, a donde
0: los
1: haya.
0: Los espacios donde
1: haya gran cantidad de vello.
0: Pelo o cabello, cualquiera uh-huh. de los dos, pero hay que orear bien.
1: Pero no te quema la axila,
0: no,
1: por
0: ejemplo. Porque ahí tiene temperaturas, Ponchito, ahí le vas modulando.
1: ¿Y con qué temperatura tienes que...?
0: Media.
1: ¿Tampoco
0: temperatura
1: fría?
0: Media. No.
1: Okay.
0: Porque el calorcito rico. En la entrepierna más.
1: Eso sí, para eso está la toalla, ¿no?
0: Primero la toalla y luego el airecito. Y luego el talco.
1: No, pero a ver, de acuerdo con
0: esa es buena, esa es buena, no. Para otro, de qué es mejor, secarte con la toalla
1: o con
0: las partes
1: secadora.
0: Acá íntimas que hay que orear muy bien o con la secadora tibia.
1: No, yo sí definitivamente es con toalla. Pero entonces sí hay que, o sea, hacer la cama sí o sí, eso es un hecho.
0: Por favor.
1: O sea, la verdad, y
0: ¿sabes? Qué vergüenza tener una visita.
1: Bueno.
0: Que de pronto te cae de sorpresa y no sé por qué acaba en tu cuarto y que tu cama no esté hecha.
1: Sí, no, la verdad, qué pena.
0: Neta, ahí sí habla mucho de quién durmió ahí, ¿eh?
1: Pero, no, completamente. Y además no hay nada más incómodo que acostarte, o sea, ya para dormir en la noche, en una cama que no esté hecha.
0: Sí.
1: O sea,
0: no hay peor cama
1: sucio.
0: Para hacer que las literas cuando te toca arriba.
1: Ah, es complicadísimo.
0: No, ya es una menta. O sea, ya cuando llegas a la casa de quién sabe quién que te invitó a su casa
1: sí,
0: de campo,
1: sí,
0: lo
1: sí.
0: que sea. A ti te toca en la de arriba, ¿no?
1: Ajá. Uh-huh.
0: No, yo sabes cómo hago la cama cuando me toca la litera de arriba. O sea, modo sobre. O sea, yo estoy adentro de la cama, jalo todo, mientras yo sigo adentro, hago como dentro del sarcófago, ya sea así. Y entonces ya jalo bien las cobijas, no sé qué, y me salgo así como.
1: ¿En serio?
0: Como echando el culé para atrás, poco a poco.
1: Como un topo ahí.
0: Sí, como un gusanito.
1: Ajá.
0: Y entonces ya dejé el capullo bien hechecito. Pues es que son bien complicadas las
1: ideas. Haces muy bien tú las camas, seguramente.
0: Muy bien.
1: No, porque la verdad es que no es sencillo.
0: Sí, tengo ese toque.
1: A mí siempre, o sea, hago bien, pero siempre me queda chueco. O sea, es un desastre. O sea, la neta, si ves mi cama, según esto hecha, y sí está bien pitera.
0: Oye, ¿qué tal las camas que tienen como 17 cojines encima?
1: No. Es una flojerota, ¿no? No, y luego la mía, en mi casa, que es su casa.
0: Y tú dirás gracias.
1: Y gracias. Ajá. La verdad es que mi cama es muy incómoda para hacer, porque el tambor, se llama la parte de abajo.
0: Ajá.
1: O sea, la parte de madera, digamos, donde va el colchón, tiene, está como que subidito, tiene un bordecito elevado.
0: Te duelen los dedos.
1: Entonces, meter
0: que...
1: las sábanas, sí. Este, complejo. A través de la madera, me lastimo.
0: Sí.
1: O sea, es algo complicado.
0: Todo un tema esto de las camas. ¿Ustedes qué onda? ¿Qué prefieren hacerla, orearla? Cuéntenos al 5578-651025 y vamos a leerles mientras hacemos esta pausa y volvemos.
1: Sí, cambiar las sábanas una vez a la semana está bien, ¿no?
0: Aunque sea.
1: Yo es lo que hago. Una vez a la semana.
0: Por lo menos.
1: Venga.
0: 11:07 de la mañana, regresamos a ¿De qué va hoy? Con Poncho Vera y Luz Mocetina. Volvemos.

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0: Quédate donde estás, porque ya estamos de vuelta en De Qué Va Hoy por MBS Noticias. 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

0: Estas son las que tienes que saber y bueno, fíjense que hay un cambio histórico en la forma en que las personas se enteran de lo que pasa en el mundo. Según el Digital News Report 2026, las redes sociales superaron a la televisión como la vía principal para consumir noticias. El estudio revela que las audiencias están migrando masivamente hacia los videos cortos en distintas plataformas. Incluso un 10% de los jóvenes usa los chatbots de inteligencia artificial para informarse. O sea que hay cambios en las tendencias, es lógico. A mí me preocupa el tema de que esté yéndose la audiencia más a los videos cortos. ¿Por qué? Porque los videos cortos obviamente no permiten mucha reflexión ni análisis. Pero pues es completamente comprensible. Ahora, los medios de comunicación tradicionales masivos, todos están sacando sus contenidos, obviamente, en las plataformas digitales, en las redes sociales, para satisfacer a este tipo de audiencias, pero es una realidad que está cambiando. Mucha gente está informándose por redes sociales.
1: Otra noticia importante es que roban 4 obras maestras del Renacimiento de un museo en Sicilia, en Italia. Fíjense nada más, un audaz robo de arte sucedió durante la noche del pasado sábado, en pleno feriado vacacional. Un grupo de ladrones burló las alarmas del Museo Regional de Mesina y se llevó 4 pinturas renacentistas del famoso artista Antonello de Mesina. Entre lo robado destacan 3 paneles del histórico políptico de San Gregorio de 1473 y una pieza sagrada que fue arrancada de una vitrina blindada.
0: Órale.
1: Especialistas en delitos de arte señalan que las obras son tan famosas que será casi imposible venderlas de manera legal y temen que pasen de mano a mano dentro del mercado negro como garantía para otras actividades ilícitas.
0: Sí, tal cual. En los últimos 2 años, las autoridades locales, esto allá en Perú, donde está Machu Picchu, dejaron pasar a más de 90,000 personas por encima del límite diario permitido. ¿Y qué pasó con esto? Pues la pisada de miles de turistas ya erosionó los pisos originales de piedra, los andenes incas y las escalinatas. Y la situación es tan grave que la UNESCO advirtió que si Perú no controla el flujo de turistas y respeta los límites diarios, Machu Picchu podría perder el título de Patrimonio Cultural de la Humanidad. Tantas pisadas.
1: Wow.
0: Que eso se tiene que regular. Por muchos lugares en los cuales antes podías entrar y ahora ya no puedes. Porque obviamente,
1: así pues, como el desierto de los leones, Ponchito. Está regulado. Así de no, tantas personas ya entraron el día de hoy y después no, ya no puedes.
0: Sí, sí, sí. O sea, se tiene que cuidar eso porque pues va gastando, obviamente, en el caso de las construcciones arqueológicas, se va gastando con tantas pisadas, pues el peso.
1: Correcto.
0: Hasta que empieza a perder su valor. Se tiene que regular esto.
1: Oigan, fíjense, es muy importante para nosotros tomarnos esta pausa para mandarle un abrazo muy sentido a José Ramón Zavala. Sabemos que es colaborador aquí de MBS desde hace ya muchísimo tiempo. Querido Cocherra, te mandamos un abrazo. Su papi falleció apenas, lamentable. Qué duro es cuando nuestros padres fallecen.
0: Ay, sí,
1: es una sensación, es un vacío.
0: Es una pena.
1: Es una pena, Joserra. Te mandamos un fuerte abrazo, calorcito para tu corazón. Y nada más, el tiempo nos va dando esa tranquilidad, ese espacio para siempre, siempre, siempre poder festejar la vida que nos dieron, la vida que nos enseñaron, todas las cosas hermosas que seguramente tu papi dejó para ti. Un abrazo muy fuerte.
0: Un abrazo, José Ramón.
1: Es momento de que hagamos una pausa. Son las 11:19 de la mañana. Vamos a regresar con mucho más aquí en De Qué Va Hoy. Poncho Vera y Luz Macetín en los micrófonos. Volvemos.
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2: Esto es todo por hoy. Ya sabes de qué va.

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1: Hasta la vista, baby.
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9: Bienvenidas y bienvenidos a Revista del Consumidor Radio. Soy Joy Ramírez y en esta ocasión nos acompaña la chef Erika Fonseca para preparar el platillo Sabio Profeco de este mes. Muchas gracias por acompañarnos, bienvenida.
10: Vamos a preparar unas deliciosas setas al pibil. Para preparar nuestro platillo necesitaremos 4 tazas de setas deshebradas, media cebolla fileteada, 30 gramos de pasta de achiote, un clavo de olor, 2 pimientas gordas, 1/4 de taza de vinagre blanco, 1 taza de jugo de naranja agria, 2 chiles guajillos y 1 cucharada de aceite. Para la cebolla encurtida, media cebolla morada fileteada, 2 chiles habaneros fileteados, 1/4 de taza de vinagre blanco o de manzana, el jugo de 2 limones, 1 cucharadita de comino en polvo, 1 cucharadita de orégano seco, media cucharada de aceite de oliva y sal y pimienta. Para la salsa de habanero que acompañará al platillo vamos a ocupar 5 chiles habaneros, 2 dientes de ajo asados, 1/4 de cebolla, el jugo de un limón y 1/4 de taza de aceite de oliva. Y finalmente, para servir nuestro platillo, medio kilogramo de tortillas y 1 taza de frijoles molidos. Para el adobo de nuestras setas al pibil, comenzaremos desvenando nuestros chiles guajillos, retirando el tallo y todas las semillas. Ahora directamente al fuego, llevamos los chiles por aproximadamente 8 segundos para asar. Se darán cuenta que están listos cuando la piel de los chiles se encuentra brillosa. Esto hacemos para liberar todo el aceite de nuestros chiles. Después, los remojamos en agua caliente de 10 a 15 minutos para suavizarlos. Para preparar nuestro adobo, licuamos los chiles guajillos, el achiote, el vinagre, el jugo de naranja, el clavo, la pimienta gorda y 1 toque de sal. Ojo, si consiguen naranja agria, pueden omitir el vinagre. Licuamos muy bien y reservamos. Ahora, calentamos el aceite vegetal en una sartén y acitronamos la cebolla por 1 par de minutos. Después, agregamos las setas previamente deshebradas e incorporamos con la cebolla. Antes de que las setas suelten todo su jugo, agregamos el adobo y mezclamos hasta que todas queden cubiertas. Probamos y, de ser necesario, volvemos a salpimentar. Dejamos cocinar por aproximadamente 8 minutos hasta que el adobo haya reducido. Las reservamos y ahora vamos a nuestra salsa de habanero. En un comal colocamos los chiles habaneros, el ajo y la cebolla y los asamos hasta que estén tatemados. De esta manera sueltan todos los aceites. Después, los retiramos del fuego y los llevamos a licuar con la cebolla, jugo de limón, sal y pimienta. Ahora agregamos nuestro aceite de oliva en forma de hilo, sin dejar de licuar, para emulsionar y obtener una textura entre salsa y aderezo. Rectificamos la sazón y reservamos. Ya que tenemos nuestra salsa lista, vamos a preparar nuestra cebolla encurtida. Utilizaremos la cebolla morada fileteada, chile habanero fileteado, orégano y comino molido, también jugo de limón y mezclamos. Agregamos un poco de vinagre blanco o también puede ser de manzana. Salpimentamos al gusto hasta integrar todos los ingredientes. Colocamos un poco de aceite de oliva y terminamos de mezclar. Dejamos reposar por 30 minutos o hasta que notemos que la cebolla esté suave y de color morado. Finalmente, para servir nuestro platillo, calentamos muy bien las tortillas y untamos un poco de frijoles negros molidos. Agregamos nuestras setas al pibil y acompañamos con la cebolla encurtida y la salsa habanero al gusto. ¡Listo! Ya podemos disfrutar nuestros tacos de setas al pibil. Recuerden que el platillo Sabio Profeco es muy fácil de preparar, tiene buen sabor, aporta un balance nutricional y rinde para varias porciones. Anímense a prepararlo y cuéntenos en nuestras redes sociales cómo les fue. No olviden que también pueden ver esta receta en nuestro canal de YouTube Profeco TV. Yo soy la chef Erika Fonseca y fue un gusto cocinar con ustedes en Revista del Consumidor Radio.
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1: Ahora cuéntanos, una vez que ya nos has platicado la receta y el procedimiento, queremos saber acerca de tu cocina y también de ti, ¿cómo fue que empezaste tu camino en la gastronomía?
2: Pues mira, yo primero les quiero contar esto, yo no quería estudiar gastronomía, yo quería ser doctora. Entonces mi meta era como salvar a la gente de ser diabético. Era como mi sueño porque mi mamá es diabética.
1: Tu objetivo.
2: Entonces,
1: ¿no?
2: Ajá, era como mi objetivo siendo doctora. Entonces, bueno, por mil cosas no logré como ya mantenerme ahí en la carrera. Solo estuve 6 meses y después me gustaba mucho cocinar desde chiquita. Eso sí, con mi abuelita paterna y con mi mamá, pues siempre me involucraron en la cocina. Y dije, bueno, pues será como otra rama en la que a lo mejor yo puedo hacer algo por las personas en esta cuestión del cuidado, ¿no? De la salud. Y por eso creo que la gastronomía me llamó la atención, porque creo que a través de la alimentación, pues obviamente podemos mantenernos sanos, ¿no? A través de lo que le damos a nuestro cuerpo. Y por eso fue que empecé a decidir estudiar gastronomía. Soy licenciada en gastronomía.
1: ¿Y actualmente cómo definirías tu cocina?
2: Mi cocina es práctica, balanceada. Sí, cuido muchísimo que sea balanceada y que sea creativa también, ¿no? Que no te aburras utilizando el mismo ingrediente, sino que también le des cierta variedad, ¿no?
1: Versatilidad.
2: Exacto.
1: También.
2: Exacto.
1: Y respecto a la combinación de ingredientes, me llama la atención el platillo de este mes, que fue setas al pibil. ¿Cómo fue que se te ocurrió esta receta? O sea, cambiar, creo que lo habías dicho también durante la grabación del platillo, siempre estamos acostumbrados a que el platillo es
2: con carne de cerdo,
1: con carne de cerdo, ¿no?
2: Sí, es como la clásica.
1: Ajá. ¿Y cómo fue que tú pensaste en las setas?
2: Pues mira, te voy a compartir algo. Hace unos años, no ya bastantes años, fui vegetariana y dejé de serlo por una razón muy, muy buena. Yo daba clases de cocina mexicana. Entonces era un poco complejo cuando había, no sé, receta de carnitas, receta de cochinita pibil, receta de tacos, no sé, tacos al pastor, infinidad de recetas que llevan proteína animal. Y cuando las probaba, pues me caían muy mal, ¿no? El organismo es muy inteligente, nuestro cuerpo es muy inteligente. Y si tú le empiezas a acostumbrar a darle cierto tipo de alimento, obviamente le dejas de dar uno, va a reaccionar y eso es muy normal. Entonces, pues fue imposible, ¿no? De esta forma, o me enfermaba o también no probaba los platillos de mis alumnos, entonces decidí no. Pero en esa búsqueda de recetas, que yo soy muy taquera, entonces decía que un taco que me guste mucho es el de cochinita pibil, la verdad, ¿no?
1: Sí.
2: Entonces dije, ¿cómo lo puedo hacer para que no extrañe un taco de cochinita pibil? Entonces dije, claro, las setas, me gusta mucho utilizar las setas porque tienen la consistencia como de carne, como carnosita.
1: Sí, la textura.
2: No, la textura. Generalmente los hongos, las setas y también los hongos portobelo tienen esa textura que es como carnosa y hasta la forma en que como la deshebramos se ve como si fuera carne. Y ya de paso, pues tienes toda tu porción de verduras, ¿no? Que eso es lo que siempre busco en mi comida de todos los días. Por eso es que se me ocurrió ese tipo de receta, que adaptar una, o sea, la que ya existe de cochinita, pues hay que convertirla a una receta que tenga más fibra. ¿Y cómo? Pues haciéndola con setas.
1: Y ya habías colaborado con nosotros,
2: sí,
1: ¿no?
2: Sí, el año pasado, a principios de año, recuerdo, hicimos una receta de mole de olla verde.
1: ¿Y cuál ha sido tu experiencia de venir aquí a la grabación, de colaborar acá?
2: Quedo fascinada, porque he aprendido yo, y también sé que al transmitir una receta así, ¿no? Que quede práctica, alcanzable, económica y nutritiva, pues siento que ya dejé un granito.
1: Sí, para que repliquen la receta. Y finalmente, ¿cuál sería tu consejo para que justo las personas se acerquen de nuevo a la cocina y tengan este acercamiento con los ingredientes?
2: Pues yo, mi consejo sería vayan a los mercados y que se animen un día, que compren un espárrago, unas calabazas, lleguen a su casa y las cocinen, ¿no? Yo creo que a través de Profeco en el canal pueden encontrar muchísimas recetas. Entonces es eso, que se animen, que se dé la oportunidad de fallar también, porque así es la cocina, un poquito prueba y error. Y sería eso, que se animen a probar ingredientes que a lo mejor nunca han probado y que se pueden sorprender un montón con el sabor y que hasta pueden descubrir una técnica maravillosa de cómo saben más ricos, ¿no? Okay. Ese sería como mi mayor consejo, que visiten mercados, supermercados, que compren un ingrediente, el que quieran.

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5: Son las 10:03.
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6: Son las 10 con 21.
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4: Son las 10:34.
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3: Son las 10:54.
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4: Son las 11 con 15.
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2: Son las 11:28.

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2: Son las 11:41.

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2: Son las 12:55.

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1: Es la 1:19.
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2: Son las 2:13.

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1: Son las 2 con 22.
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1: Son las 2:36.

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2: Son las 3:29.

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1: Son las 3:53.
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1: Son las 4:17.

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2: Son las 4:49.

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1: Son las 4:58.

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2: Son las 5 con 10.

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2: Siete de la mañana en punto. Estamos iniciando transmisión a través de la frecuencia naranja del 89.7. 7 de la mañana en punto. 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
16: El arte de no meterte en lo que no importa. Ese es el tema del día de hoy en El Placer de Vivir. Soy César Lozano, te doy la bienvenida. Te prometo un programa ameno, entretenido, divertido, un programa donde vas a decir: oye, yo me meto en lo que no importa y en lo que no me importa. Te voy a dar un tip para ver si eres de las personas que les encanta meterse en lo que no les importa. ¿Quieres oírlo? ¿Quieren oírlo, chicos?
17: Sí, sí, sí.
16: ¿Sí quieren?
17: Claro.
16: Si me insisten, les digo. Estás platicando con hasta alguien platicando y tú llegas y de repente, ¿qué? ¿De qué hablaban? ¿De qué? De lo que sea. ¿Pero de qué hablaban? No, estamos diciendo que estuvo muy fuerte lo que le pasó a Juan. ¿Y porque qué le pasó a Juan? ¿Y qué le pasó? A ver, llegar así, estás gritando que te encanta el chisme y que te encanta meterte en lo que no te han dicho. Eso es una, es un signo. Y hasta me mordí el hocico, te voy a explicar por qué. Porque de repente yo así soy, ya se me quitó. Yo llego a un lugar y están platicando algo, me quedo callado hasta que... Ah, estábamos platicando, César, de que el día de ayer pasó... Ah, es muy diferente llegar y preguntar, ¿de qué hablaban? ¿Y quién es? ¿De Rosy? ¿Qué es Rosy? Rosy, una compañera mía. ¿Y por qué? ¿Por qué? ¿Qué le pasó a tu compañera? Ya nada más estás escuchando a alguien hablar así. Es que se mete mucho en lo que nadie le está, en que lo que no te incumbe. De eso y más vamos a platicar el día de hoy en El Placer de Vivir. Te prometo que te va a encantar. Además, la nota de Joel. ¿Con qué nos vas a sorprender, Joel, el día de hoy?
17: Claro que sí, doctor. Quédense por El Placer de Vivir. Fíjense que hay varias informaciones que se han estado generando con la inteligencia artificial. sobre todo con herramientas que nos permiten seguir creciendo. He mencionado aquí que hay diferentes cursos que han dado, por ejemplo, Google, que ha dado Microsoft, pero también realmente en lo que nos está ayudando más la inteligencia artificial. ¿Cuáles son las aplicaciones? ChatGPT, está Cloud, que te ayuda muchísimo a controlar mucho las herramientas en tu trabajo, entre otras herramientas que están sacando poco a poco. Y te las voy a compartir a detalle para que le saques más provecho a la IA, a la inteligencia artificial, que vale muchísimo la pena.
16: Bueno, de esto y más seguimos platicando el día de hoy en El Placer de Vivir, pero antes una reflexión que probablemente, como siempre digo, el segmento de la reflexión que probablemente deberías de haber escuchado el día de hoy y que hoy te hacía falta escuchar. No siempre es falta de capacidad, a veces es exceso de distracción, porque concentrarte en demasiadas cosas puede alejarte de lo realmente importante. La energía tiene límites y decir sí a todo tiene un costo muy alto, pero enfocarte es una forma para avanzar. Por eso la frase de hoy es: la atención bien dirigida multiplica los resultados. Eso me encantó y te voy a decir por qué. Tienes muchas cosas a la vez que hacer. Escoge una. Primero lo que menos quiero, pero que tengo que hacer. Fíjate, lo que menos quiero hacer, pero que tengo que hacer. Ya que hiciste esa, las demás ya vienen pian pianito. Es que tengo que entregar este reporte. Primero haga eso, porque es lo que menos quieres hacer. Y vas a sentir menos peso. Así es la vida, ¿eh? Iniciamos por El Placer de Vivir. El arte de no meterte en lo que no importa.
17: Mande.
16: Es el tema del día de hoy. ¿Mande? ¿De qué dijo? Ahorita venimos, no te
17: Les
16: vayas.
17: Me encanta el chisme, el rumor y el otro manchado.
16: De Vivir Internacional.
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2: De la mañana con 7 minutos, seguimos en XFM 89.7. ¿Ya has probado de todo y la gastritis y colitis no cede, no desaparece aún? ¿Cuánto tiempo más piensas seguir tomando medicamentos sin ver resultados? 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Continuamos con más en XFM 89.7.

0: Con 10 minutos, seguimos en XFM 89.7. 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
6: Siete de la mañana con 17 minutos. Seguimos en XFM 89.7. ¿Quieres que tu hijo estudie una carrera universitaria? 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
8: Te voy a dar 4 tips breves para no meterte en lo que no te importa. Qué feo se oye eso, pero también me sirve mucho repasar estos 4 tips que te voy a compartir. Primer tip: hazte cargo de tu tiempo primero, yo, sin culpa. Cuando notes el impulso de opinar sobre los problemas de otros, mejor canaliza esa energía en tu propia vida y avanzas más. En lugar de estar hablando de lo que hizo la hija de la comadre, de lo que hizo aquel, mejor canalizo eso en lo que estoy haciendo yo o en lo que hacen mis hijos. Y acuérdate, cuando vayas a juzgar a alguien y a criticar a alguien, acuérdate que te faltan que crezcan tus hijitas, ¿eh? Tus hijitos. Y te faltan nietos. Dios quiere los tengas. Así que mejor mira. Segundo, practica la pausa. Antes de dar un consejo que nadie te pidió, pregúntate si eso que voy a dar de consejo es indiscreto, le va a doler. Cuando dices, disculpa con lo que te voy a decir, probablemente te cala, pero discúlpame, ya, no, mejor no lo digas. Ni es el momento, ni es el lugar, ni es la persona.

0: practica la pausa, mejor cállate. Tercero, aplica el desapego. Asume la realidad que cada persona es libre de actuar como le dé su regalada gana, siempre y cuando no me hagas daño. Oye, pues cada quien tiene derecho a cometer sus propios errores. Ahora, viendo tantos errores nuevos por cometer, ahí estás cometiendo los mismos. Pues no cometas el error de querer arreglar la vida de todo el mundo. Cada quien tiene derecho a equivocarse. Déjalo que viva sus propios errores. Y la última, identifica qué detona que te metas en lo que no te importa. ¿Qué necesidad traes oculta? ¿No será que traes una colota que te pisen? ¿No será que tú lo que juzgas, hay tres dedos juzgándote a ti, mira, tú señalas y los otros tres te señalan a ti? ¿No será que el detonante es que traes una crisis en tu matrimonio, que te encanta andar hablando de los matrimonios de los demás y el tuyo es un reverendo desmadre? ¿No será eso? ¡Qué fuerte esa última! ¡Qué fuerte, qué fuerte! Vamos con la nota del señor Joel Garza, que siempre tiene notas interesantes. Espero que hoy no me decepcione.
1: Fíjense que la vez pasada estaba preguntándole, doctora, a las personas de cómo utilizan la inteligencia artificial y me dicen, yo nada más le pido rápido y que me den la información.
0: Mal.
1: Mal. Muy mal.
0: ¿Tú le quieres preguntar algo, cómo se lo pregunta?
1: Ah, claro. Por ejemplo, la persona que me decía, ¿cómo lo pides? Decía, dame información sobre alimentación. No, a la inteligencia artificial tienes que pedirle, mejor dame 5 opciones de desayunos saludables o 5 estrategias para, díselo, pero más tranquilo. No, no, dame la información. Sí te la va a dar.
0: Pero mal. Pero, sí, o te la va a dar por sin ningún lado.
1: Ajá.
0: Pero o si dile, a mí me gusta comer saludable. ¿Me puedes dar 5 tips para?
1: Exacto, así tal cual. Hay muchos errores que tantas personas cometen. Pero si tú a la inteligencia artificial le agregas, pero búscame en los dominios más importantes o en estos dominios, por ejemplo, no sé, plataformas de nutrición que estén avaladas por la ciencia, ahí te va a arrojar y la inteligencia artificial se va a tardar un poquito más en pensar y no te va a arrojar cualquier otro tipo de comentarios. Y muchas personas piensan que es como un Google, y ese es uno de los errores que representa tanto riesgo con la información que te pudiera compartir. O la otra, creer que toda la información que te está agregando la inteligencia artificial sea verdad. No, porque probablemente también te pueda meter información. Yo lo que hago es comparo. Me voy con ChatGPT, me voy con Gemini o me voy con Cloud y les pregunto a cada uno, a ver, dame información de esto, dame información de esto y dame información de esto, y ahí empiezo a analizar cuál es lo viable.
0: Yo mejor me voy a mis libros.
1: ¡También! ¡Claro! Que hace poquito a Cloud le metieron una demanda millonaria porque había metido toda la información de muchísimos libros y los autores o las editoriales se quejaron de decirlo, oye, ¿y nuestras regalías qué onda?
0: ¿A poco Cloud puede tener mis libros?
1: Pues es que toda la información la pueden tener ahí, si la suben, toda la información se va generando. Oye, vamos a decir, a ver, dame frases matonas de César Lozano.
0: Ay, ¿a poco te las va a decir? Está preguntando a ChatGPT que le dé mis frases matonas.
1: A ver, le estoy preguntando, dame 10 frases matonas del doctor César Lozano.
0: ¿Hace falta que sean las mías?
1: No le ruegues atención a quien ya decidió regalarte indiferencia.
0: ¿Esa es mía?
1: Hay personas que no cambian, simplemente se cansan de fingir lo que nunca fueron.
0: Ah, ya, cállate, mejor vamos una pausa, no te vayas, ahorita volvemos, esto es por el... Oye, no, mejor compre mi libro, las frases matonas.
1: Por favor,
0: matonas.
1: Se siente muy bonito tener un libro en mano.
0: Ay, sí, huele bien rico el libro.
1: Claro.
0: ¿No? El libro.
1: Y aparte ya viene Navidad, doctor, regalen.
0: Ahí viene Navidad, ¿qué tienes, Joel? Ay,
1: pero si ya están vendiendo artículos de febrero del amor y la amistad.
0: Ay, por favor, si estamos a
1: ya
0: agosto.
1: Ya están vendiendo pan de muerto.
0: Una pausa, ahorita volvemos. Esto es por el placer de vivir internacional. Gracias a tanta gente linda que me escucha en México, en los Estados Unidos. Ahorita volvemos. ¿Quieres ponerte en contacto? Más 52-8128-610-170. Es el WhatsApp. Dime dónde me estás escuchando. O dime si quieres participar en el programa. Ahorita venimos.
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0: 7 de la mañana con 28 minutos. Seguimos en XFM 89.7. ¿Buscas invertir o construir tu hogar en Puesta Norte? 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
0: Siete de la mañana con 35 minutos. 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
24: El arte de no meterte en lo que no importa es el tema del día de hoy. A veces no importa meternos en temas que, a ver, te voy a hacer una recomendación antes de platicar con Leticia, que ya está ahí, soltera de 27 años, en edad de merecer.
25: Ay.
24: Ahí está, Leti.
25: Hola, doctor.
24: Hola, ahorita platico. A ver, dime tú si estoy en lo correcto o no. Yo te voy a decir una razón o una de algo que hay que evitar para no meternos en lo que no importa, ¿eh? Y tú me dices otra, ¿estás de acuerdo?
25: Órale, pues.
24: Bueno, hacerme responsable de las emociones de los demás, en lugar de hacerme responsable de mis propias emociones. Me estoy metiendo en lo que no me importa. Si me siento culpable porque está triste, porque no conté, porque no me contestó el mensaje, pues está ocupado y tiene sus cosas que hacer, porque llegó de mal humor. ¿Por qué llegó de mal humor? Pues sabrá Dios. O sea, cada quien es responsable de sus propias emociones. ¿Sí estás de acuerdo con la primera que dije yo, Leti?
25: Totalmente de acuerdo.
24: Ahora tú dime una.
25: La mía.
24: Ándale.
25: A ver, ahora vámonos con la paz mental, un ahorro de energía. Cuando nos metemos en cosas que no nos importan,
24: ajá,
25: nada más estamos ahí dedicando tiempo a los puros chismes. Y no es porque no sea chismosa. Y soy poquito.
24: Si eres, ¿no?, chismosa o no eres, reconócelo, Leti.
25: Pero ¿sabe qué es lo que pasa? El chisme pierde muchísimo encanto cuando descubres que viene con información incompleta.
24: A ver, ¿pierde el encanto cuando viene incompleto el chisme? ¿Por qué pierde el encanto? A ver, explícamelo.
25: Ay, ¿por qué? Porque ya cuando te enteras de la verdad, resulta que ni siquiera era tan interesante como te lo contaron.
24: Vaya, ¿ves? Te metiste en lo que no importaba, de acuerdo, ahora voy yo. Cuando no me desapego de lo que sé que a mí me está quitando energía. Ejemplo, te voy a poner un ejemplo, meterme en lo que no me importa. Si yo ya sé que un grupo de amigos, cada que me junto con ellos, me siento cansado, llego a mi casa como que juzgado, como que se metieron en temas que no les importaba, el que se metió en lo que no me importa fui yo. ¿Sí estás de acuerdo conmigo?
25: Totalmente. Sí. Es que yo siento que uno a veces juzga la situación de la persona, pero no sabe realmente lo que está viviendo.
24: Sí.
25: Tú puedes decir, pues para mí eso es bien fácil de, uno sé, de resolver, ¿no?
24: Sí.
25: Pero no todos vivimos de la misma forma. Cada quien habla de cómo le va en la feria.
24: Cada quien habla de cómo le va en la feria. ¿Y en el amor cómo te ha ido a ti, reina?
25: Ay, doctor.
24: Ya nada más suspiro.
25: Pues, promocióneme.
24: ¿Por qué te ríes, Joel? Pobrecita, déjala. Te ha ido mal, reina.
25: Ay,
24: ¿por
25: Joel,
24: qué? Cuéntame.
25: De veras, tú cálmate.
24: ¿Eh? ¿Qué?
25: Este Joel que ni mira nada.
24: Golosa.
1: ¿Qué? ¿Por qué no quieres que opine?
24: A ver, opina, te hombre, no, si somos poquitos.
1: A ver, ¿cómo?
24: Dale, ¿por qué?
1: Dame tu nombre completo.
24: A ver.
25: Ay, claro.
24: A ver.
1: Ay, mira, hasta le cambió la voz.
24: Era.
1: Tiene segundo nombre, ¿eh?
24: Leti, que sí tiene segundo nombre.
25: No, no tengo segundo nombre, pero casi siempre me dice mi amor.
24: ¡Ay, qué golosona eres! ¿Te dice Leti mi amor?
1: Leonor.
24: ¡Ah! ¡El goloso fui yo! Era Leti Leonor. ¿Por qué te dice Leonor,
25: no me pasan la pizza?
24: ¿Eh?
25: ¿Por qué no me pasan a la pista?
24: Porque Leonor no, te mandamos a rezar. Te mandamos al altar número 3 en lugar de la pista 3. No, Leticia es un hombre muy Leonor menos. Leonor se llamaba mi la abuela, una abuela que no era abuela, le decíamos doña Leonor. No.
25: Si
24: te hubieras puesto, por ejemplo, Leticia Citlali, claro que te mandamos, pero inmediatamente a la pista 1. Leticia.
25: Me lo merezco ir a la pista.
24: Eres una golosona. Te mando saludos, Leti. Abrazos
25: hasta
24: para ti.
25: Hasta luego, cuídense, muchos abrazos.
24: Abrazos, gracias. Una pausa, ahorita volvemos. Esto es el placer de vivir. 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Una breve pausa, ahorita regresamos. Esto es por el placer de vivir internacional. Más 52-8128-610-170 es el WhatsApp del programa. Ahorita volvemos.
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1: Queremos escuchar tu nota de voz. Manda un WhatsApp. +52 81 28 610 170. Estamos de regreso en Por el Placer de Vivir con César Lozano.
2: Mi invitada del día de hoy es experta en desarrollo humano, pero también es tanatóloga, autora de 11 libros, bestseller, porque vende libros como si fueran tamales, como si fueran tacos. Rayo Guzmán, escritora, bienvenida. Oye, con este tema tan matón, el arte de no meterte en lo que no te importa. Me gustó como para título del libro, oye.
3: Sí, está bueno.
2: Es que nos metemos en lo que no nos importa. Están alguien
3: hermano,
2: platicando.
3: Date cuenta.
2: Y llega de repente alguien a la. ¿De qué están hablando?
3: Exacto.
2: Oye, ya te viste mal. Espérate. Si te. Oye, ¿qué modo que llegas? Estamos platicando de esto. Es muy diferente a que. ¿De quién? ¿Qué era? ¿Te enseñas el cobre ahí luego?
3: Sí, pero creo que es importante reflexionar acerca de esto, César, porque una cosa es ser empático y otra entrometido, ¿no?
2: Muy propio soy yo eso.
3: Sí, es que es la realidad. Una cosa es que te intereses, seas empático, y otra que ya te metas de más a la puerta, a la cocina, ¿no? Vayas avanzando por fases en la vida. Y yo pienso que tenemos que desarrollar más una cultura del respeto, de la consideración, de la prudencia. Sí, la prudencia creo que es algo muy importante en la actualidad. Estamos sometidos a opiniones todo el día.
2: Todo el día.
3: En redes sociales, el famoso hate y mil cosas, el bullying, etcétera. Creo que es momento de fomentar desde nuestros hogares, en la crianza, en todo, que volvamos a rescatar esa prudencia, esa inteligencia, esa empatía real para que tengamos un bienestar común.
2: Bueno, a mí me lo decían de niño, pero me calaba, como me decían, usted no se meta, esta es plática de grandes, ¿esa es la forma correcta?
3: Pues no.
2: No, pues
3: no,
2: claro,
3: es la manera correcta.
2: Pero así te lo dijeron también cuando eras niña.
3: Sí, claro.
2: Niña, usted está en el tema de grandes, váyase, cuchila.
3: Con los ojos te corrían.
2: Así no era ¿cómo es lo correcto ahora?
3: Ajá. Lo correcto sería con el ejemplo. Que si tú estás, están tus hijos a un lado y tú estás escuchando cosas de otra gente, no opines de lo que no sabes, ¿no? No vayas a donde no te inviten.
2: No. Sí, las reglas básicas son muy simples,
3: sí,
2: ¿verdad?
3: Muy simples. Y te regulan la vida y te regulan los vínculos. Pero no, nos gusta el conflicto, ¿no? Yo creo que la prudencia es precisamente esa gestión inteligente y algo muy importante en este tema. Energéticamente te mantiene estable. El estar de entrometido te resta mucha energía, y más cuando te agarran y después tienes que explicar por qué andas hasta la cocina y tienes que buscar mil pretextos.
2: Andas sacando tus justificaciones.
3: Exacto.
2: Es que mira, yo opiné de esto por esto. O meterte hasta la cocina es opinar por la vida de tus hijos. A ningún papá, a ninguna mamá le gusta que estén dando opiniones de los hijos, de cómo los educas,
3: sí.
2: O de lo que hicieron o no hicieron. Calladito se ve uno mejor.
3: Sí, porque yo creo que hay una frase que a mí me gusta mucho, que habla de que es tu elección, tus consecuencias, ¿no? Tu elección, tu vida, tus consecuencias. Y creo que cuando ya creces y maduras, tienes que aprender a respetar la individualidad y el proyecto vital ajeno. Que tu proyecto vital no transgreda fronteras, así sean tus hijos, así sean tus padres, así sea tu pareja. ¿Me explico? Porque el mejor acto de amor propio y hacia el otro es precisamente ese gran respeto, que es el cimiento de la construcción de un vínculo que no sea tóxico, que no sea que de esos que se enredan y se estiran y que nunca tienen una estabilidad. Y ahorita esto se va a trasladar también a tu vida digital, porque no es posible que nos sigamos ofendiendo, que sigamos juzgando a los demás, a veces hasta con crueldad, César.
2: El físico, la forma de ser, la forma de actuar. Es que ahora todos somos jueces de la vida y obras de los demás, y eso es entrometerme en lo que no me importa. ¿Estás de acuerdo?
3: Sí, la vida con límites es una vida tranquila. Y los que han estudiado nuestra paz mental, emocional, cada vez más insisten en que establecer límites ayuda a que se regule tu sistema nervioso. Y que tu sistema nervioso no necesita felicidad o cosas así, lo que necesita es seguridad, calma. Y lo que te intranquiliza muchas veces es la consecuencia de lo que haces o dices. ¿No?
2: La sí, consecuencia te quedaste inquieto en la noche y no dormiste porque hiciste un comentario que fue mal interpretado. Uh-huh. Ahí está tu consecuencia, lo que decías.
3: Sí, tu elección, tu vida, tus consecuencias.
2: Tu elección, tu vida, tus consecuencias. Sí. Me gustó tu frase.
3: Sí, entonces debemos de tener conciencia de esos límites. Y una cosa que es como una conclusión muy importante. Nosotros tenemos tres maneras de compartir nuestro mundo interior, lo comunicamos. Es hablar de nosotros, o hablar de cosas, o hablar de otros.
2: Hablar de nosotros, hablar de cosas, o hablar de otros. Ajá. ¿Cuál eliges? Pero hay consecuencias en las tres.
3: Ajá, yo creo que el hablar de nosotros nos convierte en personas con más límites y más responsables.
2: Y empáticos. Sí. Ella es Rayo Guzmán, escritora. Gracias por venir al programa. Y gracias por compartir tantos libros. Busquen sus libros, Cuando mamá lastima, Cuando papá lastima y Cuando los hijos lastiman, son los más recientes. Y te los recomiendo ampliamente. Rayo Guzmán, la encuentras en todas las redes sociales así. Una pausa. Ahorita venimos.
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2: Antes de la pausa, te recuerdo que sí, que todos trabajamos por dinero, pero llega un momento en el que también debemos aprender a que el dinero trabaje para nosotros. 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
1: Buen día, Dr. César Lozano. Saludos desde el hermoso Tecamachalco, Puebla.
2: Hola, hola. Les saluda Alma Rosa Guerra desde acá, desde Hidalgo del Parral, Chihuahua.
3: Hola, Dr. César Lozano. Le mando un saludo muy grande desde Santa María del Valle, Jalisco, la tierra del queso.
4: Tequemalchalco, Puebla, saludos para ti también, que me estás escuchando allá, amiga, y en Hidalgo del Parral, Chihuahua, Alma Rosa, allá estamos en sintonía en Chihuahua, en Mágica, estamos en Fiesta Americana, en La Grandota, en La Super, me encanta estar en sintonía con ustedes, y también a Santa María del Valle, Jalisco, la tierra del queso. Oye, no he probado
5: qué
4: queso
5: rico
4: de allá, pero yo no he probado. Oye, no he probado el queso de Santa María del Valle, Jalisco. Pues que mándame un quesito, reina, que nos mandes. ¿Pero lo pagamos?
5: Claro.
4: ¿Están agarrados?
5: No.
4: Que mi Dios bendiga tus pasos. Él bendice tus decisiones. Recuerda, el problema no es lo que te pasa. La broncota es cómo reaccionas a lo que te pasa. ¡Ánimo! Hasta mañana.

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0: minutos y estamos iniciando la chorcha. Lo saluda Rolando Arenas y aquí está mi compañero Popín. ¿Cómo estás, Popín?
1: Hola, ¿qué tal, compañeros? Bienvenidos todos a la chorcha. Excelente martes 18 de agosto, martes de Quequis, y estamos transmitiendo ahorita en un lugar muy especial, pero antes con ustedes la guapa, espectacular, increíble Glenda García.
0: Órale, Glenda.
2: Le llenan a uno de energía
0: con esa presentación.
2: Imagínate nada más, voy a estar todo el día bien activa. Como activa debe estar usted, señora que me está escuchando, y que en los próximos 120 minutos le suplico que se siente a gusto a chorchear con nosotros.
1: Sí, claro que sí. Antes de más, si quieres esperamos a Hernán, ya no tarda en llegar. Mira, ya está llegando tu jefe. O empezamos.
2: Ándale, decide.
0: No, ya llegó Hernán. ¿Cómo estás, Hernán?
1: Quería empezar sin ti. Yo le dije, ¿vas a empezar sin tu jefe? No.
3: Estaba súper feliz y contento.
0: No seas hablador,
3: Popín. Punto 7 de XFM. Y ya se presentaron todos.
1: Ya todos.
2: Todos de gris. Oye, ¿ya te fijaste que todos venimos de gris?
3: Así es, quedamos bueno. que veníamos todos.
1: Unos más grises que otros, por supuesto, ¿verdad?
0: De veras que casi todos venimos de gris, ¿verdad? Casi todos venimos
1: Pero ¿quién viene con las cadenas del capitalismo,
3: de la opresión
1: laboral?
0: ¿Quién viene?
1: Esta piel que me representa.
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2: Recomiéndaselo a los de la Casa de los Famosos, que toda la transmisión del domingo.
1: El domingo de veras
3: necesitaron
1: a MCM.
2: Exactamente, hay que
0: recomendarle.
3: Pues es que tenían.
0: Pues
3: mándale
0: un mensaje.
3: A lo mejor tenían poco auditorio al principio. Les creció el auditorio.
0: ¿Tú que eres muy amigo de Galilea?
1: Íntimo. Si fuera íntimo mío, le quitaré esos vestidos espantosos que dicen que usan las galas, porque yo no veo la.
0: Que
3: estuvo buenísima en la Casa de los Famosos ayer. Seguramente Glenda trae mucha información.
2: Por supuesto que voy a tenerles el resumen al ratito.
3: En este momento.
1: Quédense bien al pendiente porque tenemos buenas sorpresas, tenemos regalitos, pero solo la gente de buen gusto que escucha la chorcha. Vamos a tener boletos para el cine y autolavados, pero más al ratito.
3: Así es, entonces ya ahora sí. En este momento, iniciamos a través de X89.7 en nuestras redes sociales también. Adelante, señor Arenas Estrada.
0: Oye, ayer era viral la situación de que está Claudia Sheinbaum, fue a Tamaulipas y tuvo una agresión de una señora que les tocó el carro muy fuertemente para exigir que se bajaran, para que le escucharan. Entonces, ya iba el carro como a una cuadra y dice Claudia, regrésense, quiero escuchar a la señora.
3: Sí, se dio la vuelta, sí. Ya no la encontraban y al final de cuentas ya la encontraron, ¿no?
0: Sí, y ya explicó la señora qué problema tiene, pero decía las cosas al estilo norte, ¿no?
3: Tú eres del norte, Popín, así te diriges.
1: Jamás me he dirigido así.
0: Al estilo norteño.
1: No confundas una cultura o un modo de ser norteño.
3: A lo mejor muy franco.
1: Muy franco con las groserías y las faltas de respeto. momento me sentí aludido.
0: Sí. Y dijo la señora, grandes rasgos, que lo que pasó fue...
2: ¿Tú conoces a alguien que pelea así, les gritonea a las personas?
0: Pues, yo sí conozco.
3: ¿Tú conoces a alguien que
0: grita? Popín, así. Popín así le gritonea a la gente.
2: De verdad. Será incapaz, Popín, es un caballero. Jamás. Y un niño muy bien educado.
0: Muy educado, tanto que puso el ya que los sobé, puso y que le puso en
1: ¿Tú viste el video, Lena?
2: Ya vi el video, le pegaste rodando arena.
0: Los sobé,
1: regresando a la señora información.
0: Sí, el caso es que tiene un problema porque los vecinos pusieron una valla y le afectaron su terreno. Ya esto pasó hace ya como una década.
3: En el 2012.
0: Sí, entonces pero fíjate el poder de la Claudia Sheinbaum. Le habló al gobernador y ya le revisaron su casa.
2: El poder, bueno, pues Rolando, es que es la que paga.
1: Aquí hay muchos temas, Rolando. Aquí hay muchos temas. Digo, entiendo la desesperación y de la persona esta, pero la presidenta de México no está para
0: resolver
1: una barda de una casa. Las políticas de la presidenta deben de ser políticas que
2: al exterior y para
1: todo México, no un caso particular.
0: Sí,
1: ahora
0: es.
1: Tache para los el gobernador que permitió y para el municipio que permitió y no le ha resolvido esto a la mujer. Pero yo no voy a andar permitiendo que le falten el respeto a mi comandante suprema de las Fuerzas Armadas, a la presidenta constitucional de los Estados Unidos Mexicanos.
0: Y todavía la justificó la presidenta. Dice, bueno, pues es que estaba enojada.
1: No, ¿y qué creías que hiciera? ¿Que se agarra de greñas con ella?
0: Sí, pues, sí, la verdad.
1: Que no.
0: Fue muy inteligente. Mira,
3: dentro de que todo lo que pudiera ser cierto su caso, de que sí verdaderamente hubo una afectación, digo, desconozco si verdaderamente o ella se lo está...
0: Y era viral ayer, ¿eh?
3: ¿Qué decía ella? Que supuestamente se habían agarrado un cuarto trasero de sus vecinos. Lo habían agarrado como pared de un cuarto trasero y también el techo lo habían pegado a su barda, cosa que viola totalmente la cuestión de reglamentos.
1: Y
3: de
1: que pasa, y que pasa más seguido de lo que se imaginan, ¿eh?
3: Okay, y eso no se lo pudo resolver desde el 2012 ninguna autoridad municipal y cuando mucho llegar a lo estatal. Y la otra, la señora, dentro de la verdad que pueda hacer esto, también se parece ser que la señora no está del todo bien de sus facultades mentales.
0: Ah, también está
3: de
0: mal.
3: Hecho, así es, ha abierto desde entonces una cuenta de X. Por ejemplo, a todo el mundo le dijo que sus vecinos eran narcos, y obviamente no son narcos.
2: Trae
3: ahora la narrativa de todo es narco, ¿no? Narcopolítico, ahora ella tiene narcovecinos. Entonces, las cuentas que ella sigue son cuentas que para todo, eres malo, eres narco, ¿no? Tienes una conducta negativa... Tienes una falta de tránsito y eres un narco, falta de tránsito, ¿no? Pero bueno, entonces llamó a sus vecinos narcotraficantes y también les dice cosas como que de Satán, serás mil veces maldecido, 666, ustedes conocen los números de esos. Digo, cosa es que...
0: Tener que lidiar con esos problemas, la presidenta.
2: Yo te voy a decir una cosa, no tenía por qué lidiar, la gente de la organización del evento tenía que haber estado al pendiente cuando dijiste resolvido.
1: Y porque no me corrigieron, ¿eh? Qué bárbaro, qué vergüenza.
3: Nos íbamos a brincar la autoridad de Rolando para corregirte.
1: Claro.
3: O sea, eso quieres que hagamos, Rolando, que en adelante te vamos a brincar.
1: A mí díganme mis errores.
3: O sea, tú eres de que lo delante del papá y de la mamá andas corrigiendo a los hijos.
1: Pero dije yo, ¿verdad?
3: Sí, ¿quién te tiene que corregir?
1: Rolando, ¿cómo? O sea, dije resolvido y o sea, todo el mundo se dio cuenta menos yo y no me corrigió.
3: Menos quien te tiene que corregir.
1: ¿Quiere decir que me voy de boca a un acantilado? Me van a dejar que vaya al acantilado.
3: Rolando nos da permiso y nos dice que en adelante, si él se le escapa, podemos nosotros hacer el intento de
1: correr. Jenny, descuéntame el día, por favor.
3: ¿Por qué, Pupi?
1: Porque tengo que aprender a hablar.
3: En sus redes sociales es de las que graba videos, de las que insulta a ellos, a los vecinos, que ahora es, todo es narcovecinos, los ha expuesto con nombre, apellido, sí, ubicación, mal. Y los maldice, les avienta Satán por delante, la gloria de Dios caerá sobre ustedes, la ira del diablo, y sobre todo que si sigues sus videos, sus cuentas, y te metes a las redes sociales, mucha gente ya la ha exhibido y la ha habido grabado, siendo violenta. Pues.
1: Sí, sus vecinos más que nada. pero no es la manera de hablarle sí, a la presidenta.
2: Y vuelvo al punto, también los comités organizadores, aunque haya sido a nivel pública el enfrentamiento de esta señora, existe un grupo de colaboradores del gobierno municipal que está al pendiente de lo que sucede alrededor, que si la vieron así tan enojada, bueno, quizás pudieron acercar a alguien que la atendiera mientras estaba sucediendo, pero la mujer se fue encima.
1: Está bien descuidada, pero está bien descuidada la presidenta, a tal grado que ya recibió una ofensa sexual. Recordemos que cuando ella tomó la decisión de salirse de Palacio Nacional para caminar a la Secretaría de Educación Pública, que eran dos manzanas, y que dijo, no, me voy caminando por el tráfico, llegó una persona alcoholizada, en situación de calle, como le quieran mover, y tocó a la presidenta,
2: no para la presidenta, para cualquier mujer, imagínate cualquier una persona del nivel de mando de
1: ese señora, creo que el departamento es la ayudantía,
2: Estado Mayor.
0: Pues tache, la verdad, para esa situación de esta señora imprudente.
2: Y volvemos a lo mismo, que se pongan las pilas cuando va a estar presente en algún lugar, pues la organización tiene que estar al pendiente y haciendo, ¿no?
3: Y que en un principio estaban diciendo que ella era una expresidenta municipal, porque se parece mucho, que anduvieron difundiendo esa información y que ahora estaba del lado de Morena, que había sido presidente municipal, y no son personas totalmente distintas. Ella es la agresora al vehículo de la presidenta, es vecina nada más, ¿no? No es
1: ¿A poco tú si te encuentras con Felipe Calderón lo agarras así como la señora?
0: No, ni siquiera lo saludaría, estaría...
2: Pero no lo agrederías tampoco.
0: Pues yo creo que sí.
3: Es que es del norte, pues.
1: Sí, claro.
3: A tus palabras serían del norte.
2: Yo soy del norte, pero yo no agredería.
0: Sí, no, es que...
3: Ese papi, es pero que todos del norte somos
0: así. No, le reclamaría todo lo que gastó.
2: Bueno, puedes como ciudadano igual decir, pero no agredir.
0: Ese sinvergüenza que quedó en la presidencia, se robó la presidencia.
1: Bueno, nomás era un sí o no, Rolando, ya se soltó todo el coraje. Se prendió el cerro.
2: Por otro lado...
3: No hubieras votado por él, ¿verdad? ¿Para qué votaste por él?
0: Cambiando de tema, ¿qué pasó? A ver, explíquenme.
1: Que está renegando porque
0: jamás voté por él.
1: No votaste por Felipe Calderón.
0: No. Tenía el pleitazo con Judith porque...
1: No, eso fue después.
0: No, fue desde antes. Desde antes tú...
2: ¿Dónde trabajabas?
0: En EXA.
2: En ese tiempo.
0: En EXA estaba trabajando. Y en el noroeste.
3: Vaya, ya nos puso en primer lugar. Siempre nos ponía...
0: Claro que toda la vida he defendido a EXA.
1: Es que te estás estás viendo el pasado con los ojos del presente.
3: En el pasado.
1: Posiciónate en un 2005.
3: Preguntas
1: Rolando.
3: Todo.
1: Posiciónate en un 2004, 2005. ¿Cómo estaba el país? Sí. Y en aquel entonces, la verdad, yo pondría en duda.

0: tan sí, burocrático el poder decirle a una persona, se metió a mi casa, se investiga rápido, sáquenos a la chingada rápido.
1: Hoy hasta lo rentan.
0: Se meten a invadir y luego aparte lo rentan y para sacarlos, sí, porque es tan engorroso.
2: Porque hay derecho de los que viven ahí para no violentar sus derechos.
0: ¿Cómo se llama la abuelita que quisiera?
3: La Carlota.
0: Querían
3: hacer por eso le cambié
2: no playa azul por justiciera. Es una multihomicida.
3: Así es.
2: Bueno, es una multihomicida. No,
1: pero ese acto ha llevado a la autoridad.
3: Qué vergüenza.
0: Hacer su trabajo.
3: Qué vergüenza que las autoridades hayan tenido que esperar que una persona matara a dos gentes.
2: Si nos viéramos si nos viéramos en la criminosa necesidad de ultimar a las personas para resolver problemas en México, creo que la mitad de México
3: ya seríamos 30 millones.
2: Ya fuéramos 30 millones de habitantes. Entonces, no es la solución, no es la puerta.
1: Bueno, pues yo haría lo mismo que la abuelita justicia.
3: Pues qué vergüenza tu gobierno que tuvieron que matar a personas para que se pusieran a trabajar.
2: Pensaba que la época de la revolución ya había acabado.
3: Imagínate, la mujer.
2: ¿De qué te sirvió ver 100 años de soledad?
1: Esos son nomás los casos de la Ciudad de México.
2: Aparte, estás equivocado, es en el Estado de México, es del
1: de la Ciudad de México.
2: Clara Brugada es del Estado de México.
0: Clara Brugada es la que está implementando
1: es
0: este programa. Que son
1: 100, de las 11 alcaldías nada más.
0: Que son 100 abogados gratis en el Zócalo.
2: Tengo miedo.
0: Y es la policía que llega en menos de 3 minutos si usted marca al 911 o al 55, si 53, 45, 81, 20.
2: Yo...
0: Y que supuestamente la fiscalía, en un plazo máximo de 15 días, ahí está el compromiso, ella hizo el abanderazo, hasta se llevó a sus perros y todo el asunto, que en un máximo de 15 días le va a regresar a su casa y en 30 van a judicializar caso.
1: Bravo, si usted presenta, bravo, doña Carlota.
2: Sí. A ver, es Clara Brugada.
3: Sí, es
1: Clara. Gracias Brugada. A ella, se han regresado más de 4,000 hogares.
3: ¿Por qué no le agradeces a las gentes que matan todos los 10 personas?
1: Porque no es en defensa propia.
2: Fue premeditado
3: su patrimonio.
2: Premeditado. Así es. Ella llegó y estoy casi seguro. Déjame hablar. Deja de gritarme. Estoy casi seguro que el hijo ha de haber llegado a un acuerdo con la mamá. Mamá, hazlo tú, porque tú eres adulto mayor y van a ser tanto de la ponente.
3: Incluso recuerden que tiene un hijo político.
2: Totalmente.
1: Pues si mi hijo me pide un favor, yo se lo hago.
3: De matar a una persona.
2: Vaya.
1: Si se meten a mi casa, sí.
2: No, jamás.
1: Y a la casa de
3: entonces no confías tanto en la ley, en tus gobiernos.
2: ¿Para qué votas por Morena? Estábamos peor. Qué chistoso.
1: Pero ya cambiamos de tema.
2: No, pues no te gusta, ¿verdad? No te gusta.
1: Gracias, doña Carlota.
2: Sí, dime cuándo van a empezar a repartir las becas, doña Carlota, porque la van a santificar tu gobierno.
0: De hecho, la nueva ley sobre eso para despojo le querían poner a doña Carlota y no, obviamente no le pusieron ley Carlota.
2: No, claro que no.
0: De apodo tiene ley Carlota, pero no.
1: Y la verdad, eso Clara Brugada.
2: Es una asesina de las crueles.
1: Ay, ¿por qué de las crueles?
2: Rolando, dime tú, Rolando, si tuvieras la sangre fría para tomar una pistola mañana con el pie izquierdo y matar a dos personas.
1: Si me quitan la casa, sí, yo lo hago con todo el gusto. Y todavía se burlan, dice.
2: ¿Quién se está burlando?
1: ¡Tú!
3: ¡Ay!
0: Los inquilinos, los invasores se burlaron de ella todo el tiempo.
1: Sí, toda la vida se burlaron. Se estaban riendo porque exigía su casa. A ver, ¿eso te parece correcto? Que se estaban carcajeando de ella.
3: ¿Te parece correcto que decidiera la gente matar a todos los políticos que se burlan del país?
2: Tú no sabes que pudo haber sido un ingeniero, un arquitecto que mató.
1: Un ladrón iba a ser un
2: arquitecto. Pudo haber inventado la cura del cáncer. Pero no,
0: así es cierto, ya pudiéramos tener la cura del cáncer, pero a lo mejor era él.
3: Aunque sea la vacuna patria, pudiéramos tener.
0: El que concluyera la
2: vacuna. Era un próximo trabajador de la superfarmacia de tu expresidente.
1: Uy, síguele, párale. Oye,
2: ¿o qué? ¿O me vas a tener un balazo?
3: ¿O me vas a pegar?
2: ¿O me vas a pegar como ya hay evidencia? No, te voy a echar el sindicato.
0: Pero no entiendo, Pepín. Si le haces cariño, se enoja.
1: Sí.
0: Y si le das un correctivo también, ya.
1: Sí, o sea, yo no.
2: Pero es que nunca han entendido.
3: ¿Cómo te atreves a decir que un correctivo es bueno? No
2: es que
3: debe
2: tienen
3: ser
2: que entender.
3: Nada.
2: No debe de haber contacto físico entre compañeros. Ni. positivos.
1: Pero yo soy tu padre.
2: Ni positivos, ni muchísimo menos negativos.
0: Eso dile Francisco y a Quicho.

0: tienen mucho contacto físico.
1: Esas son mañas.
2: Oye, y bueno, cambiando de tema.
1: Ya vamos a un corte mejor. Vamos a corte.
2: Bueno, ahorita les comento.
0: ¿Así?
2: Bueno, vamos a anuncio, Glenda.
0: Claro. Hacemos una pausa de nuestras redes sociales.
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2: Luego
3: un
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2: dices
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2: dirección.
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2: Me dices qué casa vas a comprar para comprarla de enseguida.
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3: Y para que no te vayas a convertir en un asesino.
0: ¿Qué haces cara, Pupín?
1: Ya no quiero ni verlo. No quiero ni verlo. Vivo un domingo diferente, conectado con la naturaleza, el mar y ambiente. ¿No? Vamos a un cortito.
0: Sí.
1: Oh, que la fue. 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
3: Ay, qué cosa tan maravillosa.
1: Vamos con toda la.
2: Qué elegante, ¿no?
1: ¿Sí puedo continuar?
2: Sí, ahorita continuamos. Qué elegante el lugar.
3: Qué delicia, el lugar. Todo lo que se come.
2: Cerraron el espacio.
3: La pérgola.
0: Sí, era un espacio con una terraza. ¿Qué pasó, Pepín?
1: Dígalo usted.
0: Era un espacio así por sí. Era abierto. Ahora lo pusieron cristales.
2: Sí, la
0: aire acondicionado.
3: Ay, qué cosa tan bella.
2: Y luego irte el domingo a pasar con tu familia.
3: Una mimosa cuando
2: sí,
3: llegas.
2: Es algo maravilloso. Es una experiencia mágica.
1: Pero me pidieron que dé la mención yo, pero.
3: Pero bueno, tenemos que compartir.
0: Gracias. Está fascinado todavía que fuimos el viernes, sí, entiéndelo.
1: Sí, pues dígala tú, dígale usted.
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0: 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Y a las primeras personas que vengan,
1: ¿por qué? Sí, tenemos 8 autolavados.
0: ¿Qué?
1: Para tu vehículo y un pase doble para el cine.
2: No,
1: a las
2: son 7 porque me vas a hacer uno.
1: No. Lo único requisito es decir que la abuelita Carlota era muy
0: No era
1: justiciera. Son 8 autolavados y un pase doble para el cine, para toda la gente de buen gusto de la Chorcha.
0: Tiene que venir aquí a Cabina de Cristal, donde estamos transmitiendo la Chorcha. Estamos en MCM.
2: Yo me voy a caer con un
1: autolavado.
4: Un billete de 200.
1: No. Y tiene
0: Grupo
1: que
0: Megacable.
1: era multihomicida.
2: No va a venir nadie.
1: No era claro justiciera.
2: La mayoría está consciente.
3: Claro que no,
2: de que
3: Rolando
2: hizo
3: Arenas.
2: Una cosa,
3: una
2: cosa legal hizo.
0: El WhatsApp de la Chorcha, 691-371-897.
4: 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Continuamos.
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0: 32 minutos, continuamos con el programa, hermano.
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1: 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Ciudadano José Luis Holguín, que quiere hacer valer el derecho a la audiencia, derecho a las audiencias con locutores mejor capacitados, y va a mandar un diccionario, lo va a donar al Departamento de Defensoría de las Audiencias de Grupo Promomedios, y que creo lo puede recibir Popín, por lo de haber dicho resolvido en lugar de resuelto.
4: Tampoco tú bájate de ladrillo, por favor. Ahora cualquiera vamos a recibir.
1: Cualquiera es un ciudadano. En radio escucha.
4: Aparte que se vaya y se queje ya en Acapulco. Aquí estamos en la delegación Mazatlán.
1: El programa es Mazatlán.
2: Un diccionario.
4: Sí, por favor, no conoces Wikipedia.
3: Le hace falta al niño.
4: Google. Ay, si vamos a nombrar lo que nos hace falta muchos, agárrate, ¿eh? Nada más rapidito, saludos para Juan Pablo, para Angélica y Noelia, que se llevaron el boleto para el cine. Y las cortesías, me quedan uno, dos, me quedan seis autolavados.
1: Oye, tenemos redescucha de la nobleza, ¿no? Mazatleca.
4: Acaba de venir Noelia, reina de la poesía del Carnaval Internacional, actual reina de la poesía, porque hoy en punto de las 11:00 a.m. en el Teatro Ángela Peralta, van a destaparlas con, bueno, nos citaron para hablar de carnaval, yo creo que son las convocatorias.
3: Órale.
2: Popín, órale. Sí. De plano no te vas a animar tampoco.
4: Jamás.
1: La sorpresa.
2: Sí.
3: Oye, perdón,
1: es que hay que respetar los tiempos, apenas ese lanzamiento sería.
2: Sí, hay que respetar.
3: Ya contrataron a Ana Gabriel.
4: Jamás me van a ver de reír del carnaval ni participando.
2: Ni con Ana Gabriel.
1: Yo pensé que jamás iban a contratar a Ana Gabriel.
4: No, tampoco, no creo.
1: ¿Cómo no?
4: Oye, siempre están ahorrando y ahorrando dinero. Nos ahorramos tanto dinero. Y quieren que les felicite porque se ahorren. Gástense el dinero. El Instituto de Cultura necesita dinero, apoyo del gobierno, apoyo federal.
1: Gobierno estatal, gobierno municipal, más dinero para elenco de calidad. Oye, internacional.
3: Sí, cualquier también feria, hay que arreglar los baches.
4: Eso es punto
3: y aparte.
1: Toda la ciudad. El presupuesto de los baches, que no le quiten ahí, ya está.
2: Es el presupuesto del municipio. Y el presupuesto para cultura es totalmente independiente.
1: Dele más lana a cultura, por favor.
4: Ahora, cualquier feria de Zacatecas, cualquier feria de Las Manzanas, cualquier feria de La Paz, o sea, cualquier feria de Jerez.
2: Aguascalientes, Durango.
3: Oye, no ningunices a Mazatlán.
4: Nadie está ninguneando. No estoy ninguneando a nadie. Ni cualquier feria de Zacatecas, cualquier feria de Las Manzanas, en cualquier rancho y sindicatura de municipio del centro. Tiene buenos artistas y nosotros.
3: Pero ahorita la situación está complicada.
1: Sí, pues habla con también de la presupuesto para bacheo, que se respete y se siga haciendo. Así no le quitan ese presupuesto. Solamente inyectarle más a el elenco.
4: Sí. Métale más carros alegóricos, que cuesten lo que cuesten. Sí.
2: ¿No te gustó que trajeran a Plácido Domingo?
1: Sí, a mí sí.
3: Ni siquiera fue.
4: Sí. Sí, fui.
2: Estuvo cerca de conmigo sentado.
4: Resulta.
3: Al Popino le gusta Plácido Domingo.
2: Claro que sí.
1: Oye, ¿y qué mejor? Mira, que los 100 años de...
4: Si me quieres decir ignorante, fuera máscaras, sí, ignorante. Nomás que atente a las consecuencias, porque él se sube, se pasea.
1: Sí, a mí me hubieran dicho que en los 100 años de... Ahí vienen los 100 años de los Juegos Florales y se van a traer a Plácido Domingo. ¡Ah, ya está, sueñas! Sí, estuvo Plácido Domingo en los 100 años.
2: Con Adán Pérez. Sí, sí, y espectacular. Bueno, Adán Pérez fue un magnífico anfitrión, de verdad. Sí,
1: ¿cuál a cantar el Fígaro tú, Fígaro va, Fígaro va, Fígaro tú? Y en este momento... Iniciamos transmisiones a través de nuestras redes sociales. El regreso, adelante.
3: Hoy el sábado se me pasó comentar ayer que murió José Rendón, el productor de Televisa, que hizo novelas extraordinarias. Tuvo Acapulco, Cuerpo y Alma, tuvo Nadie, Tres Mujeres, muchas telenovelas hizo José Rendón. Y ayer falleció.
2: De avanzada edad, ¿no? Sí. Ya era la persona que incluso estaba ya retirado de alguna manera, puesto que ya...
4: Pues descanse en paz.
3: Sí, sí, fue un gran personaje.
4: ¿Se van de a tres, aguas?
3: ¿Y quién? ¿Y por qué me volteas a ver a mí?
4: ¿Eres productor de novelas?
3: No.
4: Ah, entonces, ¿no te pones del saco?
3: Pero luego, o a lo mejor por viejo me dice... Que yo voy a morir.
2: Tú no estás viejo, tienes juventudes acumuladas.
4: Yo no sé cómo te haces fantasías en tu cabeza de lo que yo te digo. O piensas que te
1: fantasías
4: digo.
1: Fantasías animadas de ayer y hoy, presenta.
3: Fíjate que el padre de Daphne Zapata, la adolescente de 13 años que murió en una escuela
2: militarizada.
3: Sí. Ayer el papá dijo que lamentaba mucho la muerte de la chamaca, uh-huh, y que a él le fabricaron una acusación de violencia y que ya tenía más de 2 años con ese problema. Dice que el abogado de la esposa ya le pidió perdón.
2: No, ex mujer.
3: Sí, sí, la ex mujer le pidió perdón, pero que el abogado inventó que tuvo una...
2: Ahora un violentador se va a hacer la víctima.
3: No,
4: les encanta, se está haciendo la víctima. Les encanta ser víctima.
3: Fíjate, no se está haciendo la víctima y no por eso vas a juzgarlo. Sí, él dice que la esposa ya le pidió perdón. Dice que
2: pues yo he visto entrevistas en las que la mujer cuenta lo que le hizo. Bueno,
3: dice
2: a la niña.
3: Que nunca le él ha dado nunca le ha dado de más dinero a la señora. Dice que el 30% que le dicta la ley, que le ha dado
2: mucho. ¿Y eso
3: qué
2: le parece
3: más mal?
2: ¿Darle más a la niña lo que le indica la ley?
3: No, Glenda, parece que odias a los hombres cuando se defienden.
4: ¿Y cuál es el problema?
3: O sea, a ver, ¿odias al papá de...?
2: No, simplemente que he visto las entrevistas de la señora en donde da santo y seña de lo que pasó con el momento en que violentó a su hija, y a mí me parece que ahora el señor esté diciendo que ay, pobrecito, le hacen de más el abogado, o sea... Es un juicio que termine y que determine si es culpable o no. Si no es culpable, entonces vamos contra quien lo señala. Pero si es culpable.
3: En estos tiempos, las mujeres siempre hacen lo que les da su regalada gana. Y no me digas.
2: En estos tiempos, no, ¿eh? Desde el inicio de la sociedad.
3: Sí, toda la vida las mujeres han hecho lo que les da su regalada gana.
4: Está sacando de contexto todo lo que está pasando. La niña fue violentada cuando tenía 11 o 12 años por el papá. Punto. ¿Es un caso abierto o no es un caso abierto? Si es un caso abierto.
3: No nos consta que fue violentada.
4: Rolando, hay una carpeta de investigación.
3: Pero yo no vi el acto como para decir fue violentada.
4: Yo tampoco vi el acto de que asesinaran a judíos en la Alemania nazi. Ahora no voy a creer. No lo presencié.
3: Entonces, mejor cambio de tema porque...
1: ¡Cambio de tema!
3: Vamos a estar alegando.
4: No, yo no voy a defender violentadores.
2: Ni yo tampoco.
3: Pues yo sí lo voy a defender.
4: ¿Violentadores?
2: No, me queda claro que a ti te gusta...
1: La presunción de inocencia.
3: La presunción
2: de inocencia. A ti te gusta defender criminales.
4: Ahora, sí. La mamá lo perdonó y la hija, pues como ya falleció, no puede defenderse.
3: Sí.
2: Es que te digo, a mí me tocó ver cuando ella le estaba contando a una entrevistadora el momento en el que la llamaron para decirle que la llevaron a un médico, o sea, que la llevaron a... Entonces, me parece muy extraño
3: ¿Qué le hizo? ¿Qué fue la agresión sexual?
2: Yo no voy a transmitir.
1: A revictimizar.
4: No necesitas cualquier tocamiento inapropiado. Es una violación, Rolando.
3: ¿No se juntaron los dos?
4: No, Rolando, es que es la ley. Sí.
2: Ya me di cuenta.
4: Si le estás levantando la mano a la abuelita justiciera.
3: Sí, se
2: está levantando.
3: Oye, y bueno, ya porque ya mejor cambio.
1: No tiene lado, Popín, ¿verdad?
3: No tiene
4: lado. Pues sí, te vas a seguir enojando porque la ley es la ley, señor.
3: Ayer el INE...
1: El INE no se toca, ¿eh? Sí. Siguiente nota.
3: Ayer el INE ya habló de su presupuesto para las elecciones del 2027.
1: ¿Y quiere más, mi niño? Sí.
3: Quiere 10,842 millones de pesos.
2: Más. De sí. Los que ya le damos.
3: No, eso
1: en total.
2: Nada más, en total.
3: Pero sí, es una cantidad enorme. ¿Cómo pide semejante cantidad?
1: En el 2027 va a haber elecciones. Podría justificarse en el 2027. Pero acuérdate que el INE es de los que pide aumento, haya o no haya elecciones.
3: Y la verdad, se me hizo. O sea, ¿sabes cuánto va a recibir el partido ese nuevo? Somos México.
1: Que se tiene que quitar el nombre, se tiene que quitar el color. Sí, ya
3: les ¿sabes cuánto van a recibir? Pero 157 millones de pesos. Eso es una falta de respeto, 157 millones de pesos que recibe Somos México.
1: No estoy enojado, Rolando, no estoy muy enojado.
4: Pero no fuiste a defenderlo, a marchar, a defender la democracia, que no sé qué.
3: No, yo no soy de los que andan
4: defendiendo. El Francisco Naranjo no es pariente tuyo.
3: No, ya cálmala, ya no me agredas.
2: Ay, ahora terminaste siendo
1: pero que, miren, tarde o temprano se le dio la razón. El INE sí se toca. Estas quejas que estás escuchando tú ahorita hablando, las he escuchado toda la vida. ¿Y cómo es posible que gran cantidad de personas se dejaron manipular, se pusieron una playera rosa y salieron a defender al INE? Y sabes que no defendieron al INE, defendieron a los partidos políticos. Este presupuesto es para ellos.
3: Ahí está Lito justificando que porque salió.
1: Toda la vida he escuchado que los plurinominales son unos zánganos, pero salieron a defender a estos plurinominales con las marchas rosas. Toda la vida se les dijo que esto era político. Ahí está el Baster Gordillo, ahí estaba Lito, ahí están los del PAN, salió Vicente Fox, salieron todos a marchar en las marchas rosas. Estaban defendiendo sus presupuestos, no tu democracia, ciudadano. Estaban defendiendo su negocio, sus franquicias, sus empresas, y saliste tú a defenderlos en aras de que te dijeron que ya venía una dictadura. Pues ahí está la dictadura de los partidos, solo a través de ellos puede ser candidato. Ahí está la del Movimiento del Sombrero, que se está teniendo que aliar, ni modo, porque sola no va a poder. Un ciudadano común y corriente con un movimiento fuerte como el Movimiento del Sombrero no puede irse por la vía libre. Tienes todas las trabas sabidas y por haber para que no lo hayas.
3: ¿Y por qué Somos México?
1: Se va a ir a mover.
4: Porque está financiado, Rolando.
1: Tiene buen financiamiento extranjero, financiamiento de todos lados, de gente de lo de la Mexicanos contra la Corrupción,
4: Claudio X González.
1: Ellos sí tienen dinero, pero está la esposa de Carlos, viuda, perdón, de Carlos Mancha, no se puede lanzar por la vía libre. Se va a tener que aliar, y parece ser, y todo lo más posible. Ya está dando spoiler el Maynes de Movimiento Ciudadano.
2: Ay, no, por favor.
1: Está mandando spoiler de que podía ir, pero ahí salieron ciudadanos que los entiendo, hartos, pero se les hicieron creer que era a favor del ciudadano. La marcha rosa fue a favor de los partidos, y ahí está, se dijo que esas cinco sociedades, que todos se llamaban México Libre, México Esto, Somos México, en realidad querían conformar un partido político. Ay, y resultó.
4: Y resultó.
1: Terminó la marcha rosa en otro partido más.
4: En otro, le dio las herramientas para que se formara otro partido. Y ahí hablando de candidatos políticos, que hay un coraje con Paola Gárate, que era del PRI y que se va a ir para el PAN.
3: No ha renunciado
4: como candidata a la gobernatura.
3: No ha renunciado al PRI
4: por el Partido Acción Nacional. Paola Gárate, que ha sido una de las voces más populares, de las voces más fuertes. Paola Gárate ha sido de las voces más
2: férreas y fuertes.
4: Sí, y aparte más vistosas, porque han estado pues en constancia en medios de comunicación, y me parece que es una de las figuras del PRI a nivel Sinaloa. Pues se va a ir para la gobernatura del PAN. No,
2: pero han sucedido cuestiones, acuérdate de Maloba.
3: Pero fíjate que...
4: Sí, pero...
3: ¿Y cómo nos fue? ¿Van a tener alianza el PRI y el PAN? Ese es lo que...
4: No, a nivel nacional ya no.
2: Van a trabajar separado, creo.
4: Yo siento como que están preparando a Mario Zamora. Siento que están preparando a Mario Zamora.
2: Las propuestas eran Mario Zamora y Paloma Sánchez. ¿Paloma Sánchez?
1: Sí, no. la diputada Pluri.
4: No, la diputada Pluri no tiene oportunidad. Ese berrinche que hizo en su momento de pelearse y con la gente gritarle, soy Pluri, soy
1: la
4: Pluri.
1: La exhibió tal cual
4: y la va a perseguir toda la vida. Creo que tiene posibilidad.
3: La verdad está muy bonita, la verdad.
1: Lo que cuenta al final de cuentas.
3: Por eso la perdono.
4: Yo siento que Paola Gárate agarró sus maletitas, sus cosas, dijo, ¿sabes qué? Si aquí no me van a valor, ¿me puedes poner atención?
3: ¿Cuándo vamos a entrevistar a Paloma?
1: ¿Y por qué no preguntas por Paola, por Mario Zamora?
4: El día que vengan tus amiguitas, zafo,
3: Vas a entrevistar porque tú eres parte del programa.
4: No. ¿Para qué? ¿Para hacer la entrevista a Modito? Mejor me quedo callado.
3: Ay, toda la vida hizo entrevistas a Modito.
4: Y ya estoy cansado.
3: Y no estabas así en Canal 7 haciendo
4: es,
3: Modito.
4: Y estoy cansado de eso. Y tú trabajas en un periódico y también muchas entrevistas a Modito. Si a esas vamos, tú tienes más carrera que yo. Ve nomás tú. Si me vas a poner en evidencia entre el público y la gente, tú tienes más cola que meter.
1: Oye, en defensa de Rolando,
4: cuando quieran nos medimos la cola.
1: Pero vi que en la entrevista a Mundo no se la hizo a, ¿cómo se llama? A Maricosa, ¿te acuerdas cómo, mamá?
4: Por favor, trabajó en el noroeste. Que no me venga a señalar a mí que soy un amodito.
2: Oye, por cierto, Mari José Sarabia, para relajar todo esto, qué preciosa está, cada vez más bonita. Me tocó ver unas imágenes en redes sociales de ella.
1: Oye, espectaculares también.
2: Qué bárbara, cada vez más bonita, la madurez de ya ser una mamá, la ha puesto preciosa. Siempre fue una niña
1: pues
2: muy
1: vino. Linda. A todos saludó muy bien.
2: Recuerdo que fue candidata.
1: Pero a quien se desvivió por saludar.
2: Por supuesto.
1: Fue al señor Arenas.
2: Sí, claro.
1: Y mira cómo le fue la entrevista a la pobre.
2: No me digas que la.
1: ¿Te acuerdas cómo la entrevistó
2: Rolando?
1: Se la zarandeó toda.
3: No, yo le pregunté nomás cosas normales.
1: Y qué bueno que es puro normal.
2: Eres tan venenoso. Viene
1: así bien, quién sabe cómo.
4: Y al único que abrazó fue a Rolando.
1: ¿Quién se desvivió? Fue con Rolando.
4: Quítate, Alín, quítate, Popín, quítate, Hernán. Rolando.
3: Uy, me van a hacer sentir mal.
1: Oye, ayer. Ayer en la casa de los famosos, porque ya quedan 2 minutos para cortar. ¿Qué pasó, Glenda?
2: En la casa, qué desgarriate se hizo ayer en la casa de los famosos. Por cierto, que el Aldo iba con un traje verdaderamente horrendo. Bueno, siempre se ve mal, siempre, pero ayer se veía pésimo. Pero bueno, la cuestión fue que era día del líder. Iban a elegir quién se iba a la suite, a disfrutar obviamente de bastante.
1: ¿Y quién quedaba inmune, no?
2: ¿Quién quedaba inmune? ¿A quién no le podían dar nominación? Y bueno, pues fue Gema la que resultó ganadora de esta prueba. Obviamente.
1: Le ganó al S, ¿no? Eran ellos dos.
2: Eran ella y el S, los finalistas, ¿no? Uh-huh. Después eligieron a los tres mejores posicionamientos del domingo, que fueron Ernesto La Guardia, el S Pérez y también Aldo Rendón. Y se subieron al elevador, ahí hicieron una dinámica con unos sobres y quien lograra contestar más preguntas acertadas se iba a convertir en un privilegiado. ¿Qué privilegio era? Pues cerrar uno de los cuartos y empezar a repartir a sus compañeros en los dos cuartos.
1: Eran tres cuartos, iban a cancelar uno. Ese que cancelaron, iban a repartir la mitad para un cuarto y la mitad para el otro. De hecho, nunca estoy a favor de los comentarios de René Franco. Se me hacen el único comentario que de toda la vida dice, qué bueno que eligieron a Aldo, él va a saber qué hacer.
2: También a mí me parece.
1: Porque si hubiera quedado Ernesto La Guardia y ese otro, él va a saber que va a ser una bomba y si la hizo.
2: Exactamente. De entrada la gente decidió que era Cynthia Clitbo la que subía con el líder, en este caso Gema.
1: Antes de conocer que ella iba a subir, primero se pararon los cuartos.
2: Pasó esto de los cuartos, ¿no? En que Aldo dijo, tú pa' acá, y a los que más roncaban, incluido él, porque él también ronca y muy fuerte.
1: Pero no se incluyó.
2: Sacó
1: a Ernesto La Guardia y a Cynthia Clitbo, los pasó para el cuarto donde está Janet.
2: Exactamente, que acuérdate que Janet fue la del problema, se salió al cuarto con todo el colchón. Bueno, pues a mí me tocó ver que hizo un berrinche Cynthia Clitbo, porque hasta
1: ya empezaron,
2: que sirve a la sala. Ajá. Y que no sé qué tanto, que qué me importa, y los demás trataron así como que ser amable con ella, no, mira, espérate, te podemos arreglar.
1: Oye, hasta Ernesto La Guardia la agarró de cura, porque él es roncador y tiene una parada y dice, ¿saben qué voy a hacer? Me voy a quitar el hoy no voy a dormir con el aparato. O sea, él agarra su problema, su condición. Pero de roncar, Cynthia lo agarra de broma y dice, me voy a quitar, ahora vaya a dormir sin el aparato. Y Cynthia Clitbo se puso muy mal, dijo, ya esto es un bullying, esto es un ataque. Y
3: es que Cynthia Clitbo tiene la nariz rota, dice que por eso ronca.
1: Pero
4: fíjate, pero no le pueden decir nada a la
1: pero mujer. una misma condición, ¿cómo lo agarró Ernesto La Guardia? Como diciendo, ándale, cabrón. Es más, hoy no me pongo el aparato, de cura, lo dijo.
3: ¿Dónde va a estar Cynthia Clitbo?
1: Pero, antes de eso.
2: Ahí va. Antes de eso, se hizo un.
1: Lo tomó muy mal.
2: Lo tomó muy mal, porque los mismos compañeros le decían. Tan asunto. Entonces todos así como que hasta dieron unos aplausos y como para aligerar todo.
1: Nada.
2: No hubo forma de que Cynthia Clitbo lo entendiera. También le decía Gema pues que se iba a ir para allá con ella, ¿no? ¿No?
1: O sea, ah, no, antes no habían dado la noticia. La noticia fue que ganó Gema, se va para, y la que ganó el público votó para que subiera.
2: Para que subiera Cynthia Clitbo.
1: Pues yo creo que se la diera la producción porque estaba muy mal.
2: Sí, yo creo que la producción se lo dio. Ya después llamaron a Gema al confesionario, ya dijo que se sentía muy apenada ella porque pues Cynthia se había puesto muy mal y que ella tenía toda la intención, que no, que se tenía que aguantar una semana, pues no pasaba nada, que estaba bien, que era parte del juego. Pero Cynthia ya empezó. El que también ahorita está funadísimo es Jair. Ya ven que era el de la cocina y el que repartía, pues parece ser que ya causó molestia entre los seguidores porque parece ser que se levanta temprano, eso es lo que dicen las redes sociales, no lo digo yo, que se levanta temprano y consume alimentos que luego les está refiriendo a los demás que no racionan.
3: Él guarda su cena, nada más consume en la mañana 6 huevos.
1: Y todos esos huevos que se ven es para todos, no nomás es para él. Da la impresión de que es su desayuno, ¿no?
2: Su desayuno.
4: Es que hace ayuno intermitente nocturno.
2: Sí. Así es.
4: No hace ayuno intermitente en la mañana.
2: Diurno,
4: así es.
2: Y lo que pasa es que lo que están diciendo la gente en las redes sociales es que se cocina todo, lo comparte, pero que él come tempranito, limpia todo y vuelve a comer con la gente.
4: A mí me encanta ver sufrir a todos estos riquitos, ricuchos que están acostumbrados.
2: Y hasta Karina se le puso el rincón,
4: bueno,
2: ya que la
4: qué bueno
2: estaba
4: que sufran.
2: Dócil y super
4: ahora,
2: tomada.
4: ¿Están peleando por qué? ¿$4,000,000?
2: Sí. Pues, sí.
4: Aguántense un mes, por Dios. Oye, yo por 3 pesos aguanto más.
1: Me
4: amarro el cinturón.
3: ¿Y a quién nominó Gema?
2: Nominó a Mariana,
3: la ex OB7. Otra vez la puse en peligro.
1: Dice,
3: otra mujer va a salir esta semana.
1: Y todavía le dice Aldo, ay, ya no te voy a nominar entonces.
2: Sí, exacto. Ya estaban todos con las uñas bien puestas.
4: Pero, digo, es un juego, ni modo, o sea.
2: Ahora, no tienes que votar por la nominación. Eso es una parte
4: ahora,
2: de lo
4: público,
2: que tiene que suceder.
4: 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Esto es un juego.
3: Yo creo que está en peligro esta.
2: Yo sí creo que va a salir
4: Mariana. Yo
1: es que no le cayó bien.
3: Se me hace que va a salir.
1: No les cayó bien que haya regresado.
2: A Flor le dieron como un bálsamo por la manera en que la trató Aranza. Entonces, como que eso le permitió a Flor como un respiro de que ya la tenían todos en la mira. Entonces, yo creo que se va Mariana.
3: Pero yo siento que una mujer, en la cuarta mujer, va a salir.
1: Bueno, también son más mujeres, ¿no?
2: Son más mujeres.
1: Pero bueno, por probabilidad, son más mujeres.
4: Janet me decepcionó. Mariana me decepcionó. Massad no lo soporto.
2: La licenciada
1: también
4: no
1: está.
4: No me la toquen. No me la
3: toquen. Me hace que Janet
2: también peligra.
4: No me la toquen a la licenciada.
1: Janet va a peligrar porque va a sufrir mucho por no dormir. Pero bueno, la mitad, esta semana sí va a aguantar porque Cintia va a dormir fuera. Pero ya la siguiente semana no.
2: Hay nuevos nominados. Ya me enfadó de ver los memes. Ya en Massad, ya me enfadó de ver a
4: Memocho. Pues es que si tienen que salir.
2: Por eso, pero que nominen ya otros. Ya para que se vean.
1: Y me gustaría a mí que fuera el día 3 entre ellas. Hay mucho que no eran.
3: Bueno, vamos a anuncios.
2: Se enojó la Clitbo.
1: Gracias, amiguitos. Bye bye.
3: Oye,
1: pero tenemos boletos, ¿verdad? Que siguen llegando ganadores. Así es,
4: Y si están diciendo la frase de que la abuelita es una multimillonaria.
1: No, están diciendo que la abuelita es una multimillonaria.
4: Mario y Raúl.
1: Que dijeron que la abuelita era justiciera, dijeron los dos.
4: La abuelita es. A ver.
1: Bye bye, despedimos la transmisión. Seguimos.
4: Me quedan 4 autolavados más para los que digan que la abuelita era una multihomicida.
1: No, justiciera.
3: ¿Por qué?
2: ¿Dónde está la grosería?
3: Hacer que el público les diga una grosería. Que es una abuelita justiciera.
2: ¿Cuál, no sé, cuál es lo, dónde está la grosería?
3: Que es una asesina.
2: Pues lo es. Ay.
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1: Y hoy estamos transmitiendo nada menos y nada más que desde... antes que nada, tenemos que poner... muchas gracias a nuestros amigos. Ahorita mencionamos.
3: Bueno,
1: así es,
4: ándale,
1: pero...
4: ándale,
1: pues. Y hoy estamos transmitiendo desde MCM. Una buena conectividad marca la diferencia en el crecimiento de cualquier empresa. Estás estancado por ahí. ¿Cuántas veces te ha pasado de que tal cliente no te pagó? Y luego llamas por teléfono y es que ni siquiera ha recibido la factura. A ver, la encargada de facturación, ¿qué pasó? ¿Sabe qué, jefe? Pues aquí se me quedaron los correos en la bandeja de entrada. Ayer se mandaron, no se terminaron, no concluyó el envío porque fue cuando tuvimos intermitencias en nuestro servicio de internet y se lo hemos reportado. ¿Cuántas veces en juntas, en Zoom? ¿Cuántas veces a la hora de cobrar las terminales? Vas hasta con, van los meseros a cobrarte y fallan y fallan. Y bueno, también cuando estás en un evento y de repente las pantallas están, todo esto que contó Glenda, yo lo vi en partes porque estaba en un lugar hablando que se paraban las pantallas. Órale. No tenían buen internet. Así es
2: no
1: que.
2: No supiste si ganó Aldo Rendón o no. No supe,
1: tuve que llegar.
2: ¿Cómo repartió? No supe.
1: ¿Cómo repartió el cuarto? Así es. Tuve que. Les dejé en el ticket, les dejé el teléfono de. Le dije, muy buena la comida, muy bueno todo, la transmisión, pero necesitan una mejor conectividad. 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Órale. Seguramente ya han estar marcando
2: pásasela
1: ahorita, apenados.
2: Eso era la Galilea.
1: Han de estar marcando a MCF. Oye, dije, un chiste, o antichiste, o risa involuntaria. Cuando se estaba cortándole la transmisión de esta Galilea, le dice, ¿qué? ¿Me pueden leer los labios? Imagínate cómo.
4: Qué vergüenza, la verdad.
1: Le iban a entender.
4: Qué vergüenza.
1: Ahorita, regresamos.
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3: Minutos, continuamos con el programa, hermano.
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1: 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Oye, ¿tenemos todavía lavados de autos?
2: Ah, sí, tenemos últimos 4 autolavados, pero vengan ya. Ya no tienen que decir hashtag team abuelita justiciera ni hashtag team, nomás con que vengan, la verdad, porque queremos que sus autos estén impecables, solo por tener el buen gusto
0: rechinando
2: de la
0: chocha. De limpio.
2: Y agradecimiento al menudo que nos mandaron, Rolando, a la casita de Texas. Sí. A la casita de Texas, muchísimas gracias. Sí,
1: nos mandaron menudo.
3: Sí. Exquisito, la verdad.
0: Qué cosa tan maravillosa.
2: Está aquí a uno del banco.
0: Es aquí.
2: Atrás
0: es aquí.
2: Del banco.
1: El Banorte.
0: Ah, okay.
2: Sí.
0: Huele y se ve delicioso, Rolando Arenas.
3: Muchísimas gracias.
0: Muchas gracias.
2: Y en vasito. Ay, no, ya me dio.
0: Rico.
1: Ya nos vamos.
3: Oye,
1: con más información.
3: Fíjate que llegó a Mazatlán el doctor Vagón, va a estar esta semana atendiendo a la gente. Se me hace un bonito detalle porque no cobran nada.
0: Es una magnífica oportunidad, sí, para toda la gente que requiere de algunos estudios o algunas atenciones médicas, tener la posibilidad de atenderse.
3: Sí, la verdad que sí, porque son servicios gratuitos. Este vagón pues está una semana en un lugar, otra semana en otro, aquí ha venido varias veces. Vi las fotos ayer y ya había gente esperando la atención. Se me hizo un bonito detalle. Sí. Qué bueno.
0: ¿En dónde va a estar Rolando?
2: Por lo general está en
3: Ferromex.
2: Lo que pasa es que precisamente es de Grupo Ferromex y llega a las colonias con más.
0: ¿Está itinerante entonces?
2: Sí, viaja por todo México.
0: No, me refiero aquí, no tiene un lugar fijo en la ciudad, sino que está en varios puntos.
1: No, es en las vías, sobre vías, ¿no?
0: Sí. En la estación, ok, ahí está.
3: Oye, en la Ciudad de México se cayó un espectacular.
2: Ay, sí, horrible.
3: Y le cayó a un automóvil y mató a una persona, ¿eh? Y ahorita está la polémica porque son más de 600 espectaculares lo que hay en la Ciudad de México.
2: Bueno, aquí estaban manipulando el espectacular. Era un espectacular largo. En Totem, una cosa grandísima, y la estaban manipulando. Fue el mal manejo. O sea, no es de que los espectaculares estén mal y hay que regularlos, estoy totalmente de acuerdo, pero en este lo estaban manipulando.
0: Fue la falta de coordinación.
2: Y no vieron que eso podía ocasionar algo. Se desprendió de la parte de arriba cayó. Totalmente. Debe de haber una regulación. Pobre mujer, ella ni supo qué le pegó. O sea, no,
3: sí, fue
2: digo,
3: una cosa espantosa, la
2: digo,
3: verdad.
2: Si ya voy a morir, si ya voy a morir, quisiera morir así tan de un impacto, ¿verdad?
3: Ay,
2: pero
3: ay,
2: no,
3: ay,
2: pero
3: ay.
2: Pobre mujer, la verdad. Pobre
0: la verdad,
2: mujer.
0: Sí,
2: iba, oye, ¿qué tal si iba por sus hijos o venía del trabajo y de repente le cayó encima?
1: Oye, y siguen los temblores, Rolando, pero ahora del otro lado del continente, 7 temblores en 90 minutos en Granada, España.
3: Órale.
2: Bueno, son españoles, entonces.
3: Oye, pero son tus paisanos. Sí, hablan español.
2: Paisanos son Latinoamérica.
0: Paisanos son los mexicanos.
3: Son los padres de tu padre.
2: No, los paisanos son los que están en el extranjero, en Estados Unidos, y vienen de paisano a paisano.
3: Oye, por cierto, vi la foto de un mexicano que detuvo el ICE. La verdad que espantosa, la cara deformada, ni siquiera sabe qué le pasó.
1: No, hasta hay un periodista detenido también, detiene como que muchísimos, tres meses creo que
3: ni
1: tiene.
3: Ni siquiera sabe qué le pasó, Glenda, y tiene la cara casi deforme porque le dispararon lo golpearon después de dispararle. Y dice que él tiene 14 años viviendo en Estados Unidos. O sea, la verdad, yo no,
0: ¿cómo? Aunque tuviera 5 días, o sea, no, esta barbarie no se puede permitir.
3: Sí, no puedo yo creer que tengan que pasar semejantes
0: atrocidades
3: por estar en Estados Unidos, la verdad.
2: Bueno, lo que pasa es de que las políticas migratorias de Estados Unidos pueden ser las más rigurosas, las más estrictas,
0: aberrantes,
2: pueden negarle todo la entrada a quien ellos quieran. Aquí, Rolando, es no debes de violentar los derechos y las garantías individuales de las personas migrantes. Estados Unidos puede negarte la visa a ti, al Andy, al Bobby, al AMLO, a Claudia, a Glenda,
3: pues yo tenía visa, pero ya ni renovarla porque no quiero saber de todo.
1: Ve a ver a tu hijo.
2: Pero tú al momento, si tú tienes una visa o si tú cruzas, bueno, son faltas administrativas.
0: Okay. No son
1: crímenes ni son delitos.
0: Respetan los derechos humanos.
2: Ellos sí cometen crímenes. O sea, oye, ¿qué es eso de tener unos guantes para electrificar a la gente? ¿Sí? Para electrocutar, perdón, a la gente.
1: Sí. Y no, sí, mucha gente les aplaude. La gente de abajo, no, de pues a pie.
2: Ahora ya van 10. Ahorita que mencionas paisanos.
0: Allá también les aplaude.
1: Que les aplaudió,
2: claro.
1: Ya están siendo víctimas también de eso.
3: Sí, no, ahora, la verdad que espantoso.
2: Ahora que mencionas lo de paisanos, van 17 muertos.
3: Sí, sí, sí, la verdad.
2: 17 mexicanos.
3: Oye, los tratan con la punta del pie como si fueran animales.
0: Y estamos hablando de mexicanos, hablemos de las otras nacionalidades que también están sufriendo.
1: Y algunos nos han mandado a la cárcel de Bukele, tanto que le aplauden muchos a Bukele. Allá están sin sentencia, sin derecho a ver a familia, sin nada. Cometieron el peor de los crímenes, es buscar un mejor lugar.
0: Ir a trabajar, ser parte de la economía.
1: Para trabajar y fomentar la economía de un país, ese es el peor de los delitos. Allá con Bukele no están encarcelados nadie de cuello blanco, aquellos que en lugar de dar medicinas para los niños con cáncer, le daban agua, no, ese no es el peor de los crímenes, el peor de los crímenes.
3: En El Salvador.
1: Es trabajar, como bien dice Glenda, buscar un mejor.
0: Generar
1: economía, trabajar. Y por eso allá están muchos de ellos.
3: Sin sentencia,
1: sin derecho a abogado, sin nada, en la cárcel de Bukele.
3: Ayer vi la foto de esta persona con un grillete. La verdad, la cara.
0: Dolorosísimo,
3: dije yo. Dije, o sea, que la verdad, que lamentable.
2: Y ojalá, Rolando, de aquí a noviembre, que están haciendo campaña a Estados Unidos, hostigando y pisoteando México y todo lo que tú quieras. Ojalá que los estadounidenses no se dejen manipular y verdaderamente voten por republicanos.
0: Oye, pero ¿qué dices? Hasta no estadounidenses, gente mexicana que vive allá, que tiene derecho a votar.
1: Que nació allá.
0: Que piense muy bien lo que está sucediendo con este.
3: Yo se me hace que Trump ya no volvería a ganar.
1: Pero Rolando, ¿por qué tienes que pasar por eso? Él dijo, él no le mintió a nadie.
0: Jurábamos que no ganaba esta vez.

0: se iba a condonar impuestos a ellos. Nunca dijo, le voy a condonar impuestos a los más pobres, a los de clase media. Dijo, a los más ricos, a los multimillonarios, les voy a bajar
1: los impuestos. Y hasta con los multimillonarios millonarios salió de pleito.
2: Con Elon Musk.
3: Ayer tuvo un broncón con una periodista de CNN. Porque le preguntó sobre su amistad con
1: el, no es la primera,
3: con el presidente de Corea del Norte, con este...
2: Xi Jinping.
3: Sí, le preguntó y se puso fúrico y le contestó, cállese, usted no es reportera, le dice.
2: Ahora,
1: ¿hay gente que calla a los demás así?
3: Sí.
2: Sí.
1: Sí, sí, hay. Yo pensé que no
2: había. Ahora imagínate que la suprema comandanta de las Fuerzas Armadas, la presidenta constitucional, en las mañaneras le dijera a un periodista, cállate, tú no opines.
0: O que le quitarle el café.
2: O a Reina, ¿cómo se le pone Reina? Reina empieza, tágata, tágata, Reina, por favor.
0: O que le quitarle el café.
2: Reina, por favor. Sí. A ver, Reina.
0: A Jorge Ramos Trump lo sacó, sí, nomás lo sacó, le quitó el gafete.
3: Es muy consciente esta Claudia Sheinbaum para contestar.
0: No, no, sí.
3: A mí me llama la atención.
0: Independientemente de eso, las narrativas, si tú le haces una encuesta a las personas pro Trump, que quién es el dictador, te va a decir que es Claudia Sheinbaum.
2: Es más, Claudia Sheinbaum Pardo, en esta semana, dijo, en la semana pasada, creo, o si no fue ayer, dijo ahí está, aquí vienen TV Azteca, no más que nunca levanta la mano, dice, nunca quiere preguntar, nunca quiere preguntar, dice. Pero
1: ¿sí va?
2: Sí va. Va un reportero o alguien todos los días a la mañana de TV Azteca, pero nunca, yo creo que van para retransmitir.
1: Yo creo que sí.
2: Pero nunca pregunta nada y lo dicen ella.
0: Vas hablando tú y se levanta.
2: Sí, el ya me acostumbré, pero te ha enojado conmigo, déjalo. Sí.
0: Ya tenemos con nosotros a Wendy, ¿qué tal? Aquí de... Tú sabes, Orlando, que estamos transmitiendo desde MCM Business Techno.
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2: 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Wendy Quintana, gracias, bienvenida, ¿cómo estamos?
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2: Ah, ok, perfecto. Y bueno, pues de una vez, platícame desde tu experiencia, ¿cuál es uno de los problemas más comunes que enfrentan las pymes, o sea, o las pequeñas y medianas empresas, precisamente en este tema?
0: ¿Por qué te marcan tanto?
2: ¿Por qué te marcan?
0: ¿Por qué te buscan tanto las empresas?
4: Mira, las empresas ahorita, la verdad es que trabajan con herramientas separadas.
0: Ay, uh-huh.
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0: No, y creemos que hacemos lo correcto porque decimos, no, para este equipo yo quiero un internet, para y nadie le dé la clave a este, y uh-huh. Entonces es un error tener todo fragmentado,
2: es cierto,
0: entonces.
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2: Claro, y es importante eso, y bueno, pues hay muchas empresas que trabajan de forma híbrida o remota, ¿cómo podemos también integrarlos y cómo ayuda MCM en ese contexto?
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2: Claro, imagino, porque eso puede impactar muchísimo en la atención al cliente, no le puedes solucionar, puedes conectar más rápido con el cliente, empresa-cliente, ¿verdad?
4: Es correcto, cuando una empresa tiene mejor organizada su comunicación interna, también atiende mejor hacia afuera, ¿no?
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0: para todas las personas que tengan una pyme o que una pequeña y mediana empresa que están empezando, que tienes miedo a franquiciarte porque no puedes controlar la operatividad tú solo? Bueno, pues ellos te ofrecen una oportunidad, ¿verdad?
1: Así es. Pues mira, a las empresas, pues ¿qué les diríamos? Que empiecen pues por revisar cómo se comunica hoy. Uh-huh. Si sus herramientas están separadas, si cuesta trabajo coordinarse, uh-huh, o si la atención a sus clientes se vuelve lenta, probablemente ya es momento de evolucionar.
0: Claro, puedes estar teniendo pérdidas ahorita en tu pequeña y mediana empresa y no te estás dando cuenta porque estás acostumbrado a trabajar de manera pues desconectada, cada quien en su rollo.
2: Lo vemos normal. Así pasa en todos lados.
0: Es cierto. 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
0: 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Y fíjate, ahorita lo mencionamos, seguramente estamos siendo pérdidas porque estamos acostumbrados a trabajar de esa manera.
1: Es correcto.
0: Lentos, desconectados.
2: Fragmentados. Internet para esto, internet para la otra, sí, internet para este producto, es. Internet, no.
1: Uh-huh. La movilidad que te da, ¿no? Que sí, puedes estar desde tu, con los clientes, en tu casa, haciendo home office, como sí, estuvimos con home office.
0: Claro.
1: Entonces, esa es una herramienta muy importante.
2: Ahí nos dimos cuenta que estamos bien precarios a la hora de cuando estábamos la pandemia.
1: Sí.
2: Ahí vamos a conectarnos todos por internet. Sí, desmadre, que sí. Ahí las compañías empezaron a
1: ver. No estábamos preparados.
2: Uh-huh. Y ahora,
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0: Gracias, Wendy.
1: Gracias.
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0: No.
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39: Continuamos con el programa, Hernán.
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9: Wow.
8: No, sí, entonces
9: verdad,
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9: Exactamente.
40: Y en el Hotel Viallo es donde le gusta mucho desayunar al señor Rolando Arenas en el buffet, aunque él pide a la carta.
8: Me gusta, sí, lo bueno.
9: No,
39: mi
9: es
39: machaquita del camarón nuestra, sí.
40: Y lo se la pide a Glenda cuando va a Glenda.
9: Ah, no, es que no pregunta.
40: No,
9: o sea, él dice que tengo que comer eso y yo le agradezco porque está muy sabroso.
8: Es para no sentirse culpable,
9: sí,
8: para no ser el único.
40: Pero bueno, en esta ocasión te hablo de las bodas, despedidas de soltera, 15 años que se realizan ahí. Las fotos me ha tocado verlas, Rolando. ¿En serio es Mazatlán? No, deja tú que sea Mazatlán.
39: Es un paraíso el Viallo.
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39: Oye, resulta que Shakira fue a Colombia y
40: medio de la tragedia
39: y decidió que va a reconstruir una universidad y va a construir 10 escuelas. Qué detalle de Shakira.
9: Siempre se ha distinguido, sí, por su pues, labor
39: tiene
9: altruista,
39: la fundación,
9: tiene una fundación, sí, pero qué padre que el día de hoy,
39: sí,
9: siendo que la vida le ha dado tanta importancia y por lo tanto tanto poder adquisitivo, pues que piensen sus paisanos,
39: sí,
9: esta gente que la está
39: paisanos
9: viviendo, pues
39: va a donar $1,000,000 con su asociación para reconstruir a Colombia, que la verdad, qué desastre.
9: Esperemos que Juanes, Maluma, y todos esos colombianos exitosos también pongan su granito.
39: ¿Sabes cuánto se necesita para reconstruir Colombia? Ya sacó
9: sacaron
39: un presupuesto, $9,500,000,000.
8: Ay, no, pobre,
9: sí,
8: gente.
9: Mucho dinero, Robert.
39: Sí, van ahorita exactamente 304 fallecidos han encontrado.
8: Oye, aquí a mí lo que me sorprende es la calidad de no la calidad de construcción, sino la falta de protocolos al momento de construir los edificios, porque ¿cómo es posible que edificios completos de 3-4 pisos se hayan desmoronado? Uno inclusive hasta se volteó. O sea, me parece impresionante, muy impactante. ¿Cómo? O sea, ya a este 2026 las estructuras deben de oscilar o moverse conforme el temblor.
39: Deberían de construir edificios altos, la verdad, en un lugar donde los temblores están a la orden del día, no pueden.
9: Debería haber muchísimo más regulación,
8: sí,
9: y considerar que si son zonas de temblores, pues obviamente.
8: Ahora, aquí, por ejemplo, aquí está la Torre Latinoamericana en Ciudad de México,
39: y
8: Rolando.
39: Se ha caído,
8: ¿Y cuántos sismos no le han tocado? Ahora, todos los
40: fue construido con tecnología precisamente antisísmica, sí, de la Torre Latinoamericana en México.
8: Sí, es toda una obra de ingeniería impactante.
40: Japonesa.
8: Los edificios que están en reforma, que es la Torre Mayor y la Torre BBVA, son unos edificios altísimos, Rolando. Si tú ves la torre BBVA, alcanzas a ver la conexión, la conexión.
39: ¿Qué es BBVA?
8: La torre BBVA, Banco Vizcao, Vivaya.
9: Mancomer,
8: para los octogenarios.
39: Ay.
8: Es que nosotros los chavos es BBVA.
9: No, octogenarios todavía te la pongo más difícil. Era Banco de Comercio.
40: yo he llevado a Rolando, sí, le he dado ahorita el Banco de Comercio.
9: Banco de Comercio.
40: ¿Me llevas a Banco
9: la
40: de Comercio?
9: La gente de mayor dice Banco de Comercio.
8: Pues es que desde que les privatizaron los bancos salían.
9: Los más chavos decimos Bancomer.
8: Sí, Bancomer.
9: Y los más,
39: entonces,
9: más chavos.
39: Ciudad de México.
8: Sí, o sea, son edificios, o sea, lo que pasa es que tú dices, Rolando, no hagan edificios altos. No hay ningún problema que se hagan
9: en la altura
8: altos.
9: No hay problema.
8: No hay problema, es la estructura. Debe de contener
9: la
8: esa
9: basificación.
8: Presión. Totalmente.
39: A mí me da miedo ver esos edificios con los techitos.
8: ¿En dónde?
39: Aquí en
8: Mazatlán. Aquí no tiembla, no exageren.
39: Sí,
8: no,
39: por Dios, ya que tiembla.
40: Bueno, ahí se refiere Rolando a la baja calidad.
39: Sí, la verdad.
8: Pero él no es arquitecto ni ingeniero.
40: Para dictaminar.
9: No sabe
40: dictaminar.
9: Que el grosor, la dimensión,
8: o sea, exacto.
9: Puede no ser.
8: Rolando ve un edificio que no tiene paredes y él ya piensa que está destruido.
40: Que se va a
8: está
40: caer.
8: En proceso de, Rolando.
39: No.
8: Ahora no.
39: Voy pasando por el malecón y te juro que me da miedo cuando voy viendo. Dije, ojalá y si se está cayendo el malecón.
8: ¡El malecón!
9: ¿Cuánto tiene construido?
8: Ay, no, pues es que vieras la congoja que le da cuando pasa por la Avenida del Mar, que vamos Rolando y yo.
9: Oye, por otro lado, y en el terreno de los espectáculos, Rolando Arenas, ¿ya viste que va a haber un reality show de Ninel Conde? Se va a llamar Ninel Conde sin filtro.
39: Pero que Ninel Conde no tiene vergüenza en hacer reality shows.
8: ¿Y qué
39: va a decir? Que empieza las obras de teatro.
9: Oye,
39: ¿a quién más están? Empezó la obra tarde por culpa de Ninel Conde.
9: Oye, discúlpame, pero tiene una vida sumamente interesante en el sentido que es una mujer muy golpeada, abandonada por su padre. Ay. Recuerda la vida que tuvo
40: su trayectoria
9: con Ari Telch, también es su proceso difícil que tuvo con José Manuel Figueroa.
40: ¿No fuiste a ver las olas altas cuando se presentó en uno de los escenarios?
9: A mí lo único que me llama la atención es que se va a llamar Ninel sin filtro.
40: Quería ver el bombón.
8: Porque ya se los hizo filtro. Ella.
9: Sí. ¿Tú crees que sin filtro?
8: Ah, yo sí. Aplaudo a Ninel Conde.
39: ¿Y tú crees que se va a ver ese reality?
9: Yo creo que no.
8: Sí. Yo creo que sí.
9: No, yo creo que no.
39: Yo creo que sí.
40: Yo creo que sí.
39: ¿Y la llamada se va?
40: Que no.
8: Que
9: Dios, bueno, es una reina en la comunidad gay.
40: Oye, la anunciaron.
9: No, hay que recordar. Me imagino que por eso puede
8: pero
9: tener
8: no
9: muchos
8: tanto.
9: Seguidores, ¿no?
8: Los pochis están en otros vibran.
40: Buen día, chocheros. ¿Qué autoridad le corresponde sancionar a esa gente que invade las banquetas,
8: aquí
40: subiendo carros y motos en las banquetas, impidiendo el paso al peatón y a los adultos y discapacitados? Porque donde sea se ve y ninguna autoridad hace nada. No, de hecho, todavía algunos vecinos consideran que su banqueta es suya. De hecho, ponen jardineras porque esto ya se convirtió en una pasadera, dicen, pues es pasadera, sí. Es banqueta.
39: La banqueta es pasadera.
9: Oye, ¿y qué decir de los negocios que a veces invaden y no dejan?
8: O los que ponen a los que ponen a su perro bravo.
40: ¿Por qué volteas a ver a Rolando?
8: Ni lo volteé a ver.
39: No, el pecas no es bravo.
8: No, es que mira
9: es bravo,
8: una cosa con los que tienen perros, viven en Colón, no pasa nada, en su casa su perro está encerrado, está bien, pero tú vas pasando por fuera y el perro te tira la mordida y te hace un escándalo. Oye, controlen a sus bestias. ¡Qué horror!
40: Sí, de hecho en algunos municipios se han ganado la popularidad de sus gobernantes precisamente porque han estado rescatando banquetas, han estado rescatando espacios, mecánicos que han agarrado de taller la cuadra entera con vehículos en reparación. Pues ojalá que si las autoridades quisieran ganar un poquito de popularidad, pues le invirtieran su tiempo a ganar espacios, y de hecho llegan al grado de derrumbar macetas, derrumbar obstrucciones, que no nos damos cuenta de lo necesario que hasta que un familiar de nosotros tiene que andar con andadera, tiene que andar con silla de ruedas, con carriolas, y no puedes pasar, te tienes que bajar.
9: A veces las personas mayores incluso no es necesario que traigan ni bastón ni andaderas, a veces su movilidad es muy lenta y necesitan empezar a transitar por ahí, pues no, se tienen que bajar de las banquetas.
40: Para empezar, están muy chiquitas las banquetas, están a veces hasta destruidas y todavía le ponen obstrucción. Pues hay mucho por hacer en el asunto de las banquetas aquí en Mazatlán. Buenos días, a ver, el caso de la señora multihomicida Carlota, ¿quiere decir que así dice, nada más en este gobierno existieron? ¿O no será que nosotros como ciudadanos tampoco denunciamos? El gobierno no es adivino, recuerden, si nosotros no denunciamos, no, el asunto es que sí denunciaron y no le hicieron.
39: No le hicieron nada.
8: Para defender al gobierno, bloquéalo.
39: Ay, ya.
8: Está defendiendo.
39: Bueno, no, tiene razón en quejarse. No le hicieron caso nunca. Eso
40: para lo decir, aquí está un punto de venta de droga, a esta señora está secuestrando a la señora, eso está invadiendo un predio. Nosotros como ciudadanos tenemos que ponernos de nuestra parte y denunciar, saludos. Secciones anteriores o no, existían este tipo de delitos.
8: Ah, entonces que sigan existiendo, pues sí. No le toquen a Morena este. Ha de ser un pariente de los que votan por
39: Morena. Ay, ya párale.
40: Buenos días, ¿me pueden recomendar un lugar para llevar a cenar a mi esposa que cumple años? Saludos, pues te acabamos de mencionar varios, ¿no?
8: Que desayuno, comido, cena.
40: Cena.
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9: Ay, sí, que se hospede, más romántico, y van a llegar dos y van a salir.
39: ¿Y quién va a pagar?
9: Por supuesto que el marido. Ay, ¿quién más?
8: No. Pues ¿quién le interesa? Así el tesorito.
9: Ay, el regalo de cumpleaños.
8: Inviértele, no hay así cosa más patética.
39: O sea, tiene el hombre siempre que invertir.
9: Por y
39: la mujer nomás abrir los pies.
9: El que quiera su luz celeste, que y le cueste.
39: ¿Y de igualdad de sexos?
8: Cuando una mujer quiera, vemos.
9: Así es. Cuando sea cumpleaños del señor, la
8: ¿tú
9: señora
8: crees que una mujer hecha y derecha, firme, ¿eh? Va a andar
9: necesitando
8: de un bulto.
40: Ay, buenos días, por más que las mancuernitas puristas de la ley y el orden sigan acosando y haciéndole bullying al asesor Orlando, a final de cuentas, de no haber sido por la acción que hizo doña Carlota,
9: sí, denle piola al trompo,
40: el tema del despojo de la vivienda nunca hubiera sido tema nacional. Oye, de conversación, y ni hubiera puesto a las autoridades a trabajar sobre esa situación.
39: Los puso a trabajar, pásame. Y ya regresaron 4,000 viviendas.
9: Qué vergüenza que los tuvieron que poner pásame a trabajar, que no parece
39: la abogada está levantando la mano y poniendo hasta 100 abogados para
8: mañana el caso. Amanece bloqueado ese teléfono.
39: ¿Por qué? Ay, mañana
8: cuando llegue a las 6 de la mañana abajo, lo voy a bloquear.
40: Hay veces que no llegan mensajes de los que Popín bloquea.
8: Antes de poner adelante, a sacar adelante la chamba, me pongo a bloquear gente de WhatsApp.
39: O sea, nomás
9: bien los, hecho, Popín.
39: Y llegan puros contradicen y o sea.
40: Y llegan puros mensajes, Pim Popín.
39: Sí, pura mancuernita grotesca, ¿eh?
8: Grotesco. Achú.
40: Saludos, Chorchera. Los precios petroleros subiendo, llegando a los $100, desfavorece a México porque Japón le va a comprar otro embarque de petróleo. Y es que Trump quiere bombardear el estrecho de Hormuz. Saludos, chorcheros. Ahora TV Azteca se está metiendo con Sinaloa sobre Rocha. Todo el día hablan mal de Sinaloa. Yo creo que
39: todo el día habla. Primero Salinas hizo un comunicado de Rocha, y ahora todo el canal está.
8: ¿Y qué quieres que cuente TV Azteca? Que todo está de maravilla.
39: Oye, todo le daban al sinvergüenza cuando era dueño
8: del. Por eso. ¿Qué quieres que cuente TV Azteca?
39: Cuando era dueño del Mazatlán FC.
40: Tenemos un sonará muy bonito.
8: ¿Qué quieres que cuente TV Azteca? Mentiras.
40: Salud, chochero.
8: Que todo está bien.
39: Ay, bueno. Ya no te quiero ir, Popín.
9: ¿Qué descifra?
8: ¿Qué descifras, TV Azteca?
40: Saludos,
39: ¿qué descifras de lo que se robó?
40: Saludos, chorchero. Se ve bonito Mazatlán con militares. Así debe ser, militarizado Mazatlán.
9: No. Ay, no, por favor.
8: No, a mí la verdad, yo respeto mucho el trabajo de los militares. Les tengo mucho respeto y estoy agradecido por el trabajo.
9: Pero
8: no debería estar
9: es
8: así.
9: Dolorosísimo. Es dolorosísimo que nuestra niñez esté viendo eso.
40: ¿No? Los policías ya no son como antes, y al jefe de policía investigarlo. No deben de estar relacionados con la mafia, pura corrupción.
8: Los cuatro ejes de seguridad de mi presidenta son coordinación, atención a las causas, inteligencia y fortalecimiento de la Guardia Nacional. Ándale.
40: Saludos, chocheros. Dale. El carnaval
9: 4. No fue buena, pero eso es.
40: Ay, llora. El carnaval 4 de febrero. Entonces, ¿cuándo comienzan las manifestaciones, Popi?
8: Ay, ojalá que no haya manifestaciones. Ah,
39: no, ya ahorita ya va para cultura.
40: Noviembre. Sí. Buen día, chocheros. Necesitamos un pasajero justiciero. En el día de hoy, en la mañana, un chofer se portó muy grosero con mi esposa porque ella le pidió más bien. Le exigió el boleto, ya que antes de subirse al camión, ella percató de que este chofer no estaba dando los boletos. Esto es en la línea de Cerritos. Y al pedir a ella el boleto, él se molestó. Está la foto del camión y es el 15-196, el camión 15.
8: Sí, denúncienlos. Quítenle la concesión.
40: Que vaya, ¿cómo se llama? Al sindicato de
9: A la alianza
40: de camiones.
39: O sea, que no está dando boletos, pues qué cómodo.
8: Pero, ¿por qué crees que no se quieren modernizar, Rolando? Porque al modernizarse...
40: Todo queda registrado.
8: Todo queda registrado. ¿Cuánto? O sea, ahorita se sirven con la cuchara grande, suben y suben gente sin boletos, o sea, no llevan un registro.
40: Entre el chofer que
9: oye,
40: quiere...
9: ¿no se han activado las barras, entonces?
8: No.
40: Siempre las descomponían.
8: Hay que preguntarle a alguien que usa siempre el transporte público, Rolando.
40: Entre los dueños.
9: Rolando. Las barras.
39: No, yo me voy a pie hasta mi casa.
40: Como,
39: cuando,
40: como dueño de camión, tú puedes decir cuánto te ingresó de ganancias de manera manual.
8: Totalmente.
40: Como también chofer, que no es dueño del camión, para transar al
8: dueño. Sí, aquí mete mano dobles, nos urge.
40: El dueño no le urge, porque también no quiere que todo quede registrado, y tampoco al chofer.
9: Pero al usuario sí le urge.
40: Zancud.
8: No me pican.
40: Es como el quicho.
8: Bueno.
40: No, enfadoso, quise decir enfadoso que hay. Bueno, ustedes. Buenos días, Chorches. Y la tía de Rolando, Imelda Castro, dice, haciendo promoción en una pulmonía.
9: Sí, porque es mi,
39: o sea, ya está como Popín.
40: Es la escuela de Popín.
39: Es
40: la escuela de Popín.
39: O sea, me está.
9: No sabía que era tu tía, Rolando.
39: Sí, no, ya, es la escuela de Popín.
8: ¿Vas a votar o no vas a votar por
39: no, ni la conozco.
8: Por Morena.
40: Hola, ¿cómo están, chorcheros? Esperando que tengan excelente martes. Quiero compartirle mi experiencia que hoy aconteció. Camino a mi trabajo, tomé el camión Cerrito Juárez, el cual por lo general siempre está lleno. Por lo tanto, el conductor pidió a algunas personas que se subieran por la parte de atrás. Pagaron su boleto, pero el conductor no les dio boleto. Y yo me subí en la parte de adelante, pagué mi boleto.
9: ¿Es otro camión ese?
40: No sé si será el mismo, pero es también pasó le pasó lo mismo de los boletos. Pero el conductor no me dio boleto, por lo tanto...
39: Es el de la Juárez.
40: Me atreví a pedirle mi boleto y lo tuve que hacer dos veces. Porque
8: y exíjalo por el seguro.
40: La parte del seguro, y me lo dio, pero me lo aventó. Y se cayó y le comenté, se cayó, ¿por qué no me lo porque me lo aventó y me lo dio y saqué mi celular y él pensó que le iba a tomar fotos, pero no, para nada, y anexando que el señor iba hablando por teléfono, con manos libres, el cable en la boca y molesto, le tomé la foto al camión cuando bajé y el boleto para reportarlo, hasta ahorita no me han contestado en la alianza, dice.
8: Alianza, ponte las pilas o te quitamos la concesión. Y se la damos a Rolando Arena.
39: Continúale.
40: Señor Rolando Arena, la senadora del PRI, Paloma Sánchez, no sabe ni siquiera cuántos municipios no sabe, tiene Sinaloa. Sí. Es una persona que no está preparada para un puesto popular.
39: No, si yo sé que no está preparada, si yo no lo hubiera puesto de senadora, pero los amiguitos la pusieron.
9: A ver, así no comenzamos el programa.
39: Yo no me reconozco que está bonita.
8: Paola Sánchez o Paola Gárate, son dos.
39: No, Paola Sánchez. Sánchez. Sí.
9: Paola Gárate, ya la conozco. Paloma Sánchez y Paola es Gárate. Sí.
40: Así es.
9: Ambas priistas, Paola hoy.
39: Continúale.
40: Buenos días, Chorchero. Lo del tocamiento y lo de la señora en Tamaulipas es puro cuento. Es algo montado por el gobierno para victimizar a Sheinbaum.
39: ¿Ahí? Órale. Hola. Sí, así sentí yo las primeras.
9: Ándale. Sí.
39: Así sentí yo los primeros comentarios hasta que ella explicó lo que pasó. Entendí de manera diferente lo que le dijeron. Es que cuando lo explicó ella, dices tú, wow. Pero todos los comentarios previos, yo sentí que la oposición los agarró para manifestar un odio contra la Chambao.
40: Hoy dice, buen día, Chorches, el día de ayer platiqué con un elemento del ejército mexicano sobre la situación que estamos viviendo, y cuando le pregunté por qué no agarran a las personas que todos sabemos, me sorprendo cuando me pidió que la gente en Mazatlán debe de denunciar de forma anónima a personas vinculadas con hechos delictivos. Dijo que muchos habitantes saben dónde se mueven y dónde están, pero al temor de dar información útil para las investigaciones. Oye, si se han hecho popular o virales fotos del, ¿cómo se llama? De la playa Pinito sola, pero es porque es temprano, ¿verdad? No están solas totalmente.
8: No,
40: ya los desalojaron, no las han desalojado.
8: No ha pasado por ahí.
39: Yo tampoco he pasado
8: por ahí. Hoy voy a pasar, mira, hoy voy a ir al Instituto de Cultura, hoy voy a ir al Teatro Ángela Peralta, voy a pasar por ahí.
40: Chulada, Hernán, pasa si se mira la belleza de la playa. Fíjate que me da muchísimo gusto que gente está compartiendo temprano cómo está Playa Pinito. Ya hay algo de conciencia, porque antes denunciabas esto de que estábamos, cuando en su momento apenas estaban apoderándose de Playa Pinitos, la gente se ponía al lado de los vendedores, decía, déjenlos.
8: No solo se ponían al lado de los vendedores, iban en contra de ti por señalar esos abusos.
40: Así es, y ahora cada vez más mazatlecos dicen, hey, ese espacio era nuestro.
9: Sí. Recuperemos el espacio, es todo el mundo tiene derecho a hacerle la lucha, sí.
40: Que venga, pero de la rayita para atrás, por favor.
9: Así es, que le dejen a la gente disfrutar de ese espacio.
40: Buenos días, ¿saben si han suspendido líneas en terminación cero? ¿Qué opinan de los teléfonos?
8: Ojalá.
40: Ojalá.
8: Yo le reprocho a la presidenta que muy blandita la mano, la verdad. Ojalá que les, a todas las personas que no tengan su línea registrada, porque no es encuesta, no es pregunta.
39: Pues me la van a quitar,
8: pues, a mí. Ni modo, a ver cómo te comunicamos
39: contigo. ¿Me prestas el teléfono?
8: No, te van a prestar, no. Precisamente, porque yo sí estoy registrado, yo no te voy a estar a ti.
39: ¿Y cómo vas? ¿Tú vas a despertar todas las mañanas?
8: Yo voy a llamar por teléfono, y si me dicen, el teléfono se encuentra fuera de área, no es mi problema. Dijera Premne ya, no es mi pedo, no es mi pedo.
39: Ay.
8: Gracias.
9: No es mi perro, no lo baño.
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39: Un feliz martes para todos y gracias a la casita de Texas por el menú.
9: Delicioso. Pórtate bien, Rolando Arenas.
39: Siempre me porto bien.
40: Sí. Y gracias, bye bye.

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1: Hola, ¿qué tal? Bienvenidísimos a Reconexión, 10 de la mañana con 5 minutos, comenzando con buena música en este martes 18 de agosto del año 2026. Sí, estamos a punto de iniciar con buena información, buena música y recordándoles que en punto de las 11 nos vamos a los 30 minutos de música ligada, pues para que pidan la rola que ustedes quieran al 6691-371-897. Y ya estamos muy cerca del mes patrio. 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Yo me voy a buena música, porque vamos a iniciar con todo, con muy buena música. 6691-371-897. 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También te puedes comunicar al 6699-838080 de Palmas Automotriz. 10 de la mañana con 7 minutos, y yo me voy a buena música y haciéndoles la invitación a todo el mundo, pues para que pidan la rola que ustedes quieran, porque en punto de las 11 nos vamos a los 30 minutos de música ligada aquí en Reconexión por XFM.
0: Son las 10 con 7. 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

buena música. 10 de la mañana con 20 minutos. Estamos de regreso en Reconexión por XFM 89.7. 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

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Seguimos con más información en esto de las efemérides, porque un 18 de agosto de 1967 sale el single We Love You de los Rolling Stones. Esta canción fue lanzada en un momento en el que Mick Jagger y Keith Richards se enfrentaban a serios problemas legales relacionados con su condena por posesión de drogas. Y esta canción fue escrita como respuesta al apoyo a Jagger y a Richards, y también fue interpretada como una respuesta a la sentencia y a la recepción que estaban siendo perseguidos por las autoridades de aquellos años. Esta canción presentaba un sonido que combinaba elementos psicodélicos con la esencia de rock de los Rolling Stones, incorporaba elementos experimentales, incluyendo efectos de sonido, coros de fondo y un ritmo muy original. La canción capturaba la sensación de los años 60 y la experimentación musical que caracterizó a esta época. Estamos hablando de 1967. Un 18 de agosto sale el single We Love You de los Rolling Stones. Ahí está. Yo me voy a más música, 10 de la mañana con 22 minutos. 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Y con esto nos vamos a más música, 10 de la mañana con 24 minutos. Sigue escuchando Reconexión por XFM.

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Ahí está Snow con Informer, 10:47. 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Y tenemos nueva información sobre esta nueva película de los Beatles, porque ¿qué creen? El elenco de la nueva peli de los Beatles recreó ya la icónica foto de Abbey Road, así como lo están escuchando. Y es que este proyecto, que está protagonizado por Harris Dickinson como John Lennon, Paul Mescal como Paul McCartney, Joseph Quinn como George Harrison y Barry Keoghan como Ringo Starr, el elenco también incluye a Saoirse Ronan como Linda McCartney y James Norton como el manager Ryan Epstein. Pero ¿cómo se dio esta recreación? Bueno, hay un video captado por un dron que mostró a los cuatro actores cruzando la calle en fila, vestidos exactamente como aparecen en la icónica foto original de 1969, tomada por el fotógrafo Ian Macmillan. Y antes de esto, se había reportado que el ayuntamiento de Westminster no permitiría por nada del mundo filmar en esa zona, pero pues finalmente se revirtió su decisión y le dio luz verde al director de esta película. ¿Y de qué va a tratar? Bueno, cada una de las cuatro películas va a contar la historia de la banda desde la perspectiva de un integrante distinto, con un estilo que recuerda a Roche Humon. Es la primera vez que Apple Corps y los herederos de la banda otorgan los derechos completísimos de su música y vida para un proyecto de este tipo, y las cuatro cintas se van a estrenar, falta mucho, hasta abril del año 2028, todavía falta muchísimo, pero bueno, ahí poco a poco se están dando las fotografías, los videos de cómo se está armando pues estas pelis que se va a estrenar en abril del 2028. Así que ya grabaron esta icónica fotografía cuando cruzan esta avenida. Esta foto fue en el año de 1969, así que hay que esperar cómo se va pues desmenuzando toda esta información, porque obviamente pues más adelante se van a dar a conocer más casos sobre esta película que la verdad yo ya quiero ver. 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Yo me voy a más música, 10:50. 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
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Yo me voy a más música, 10:51, y ya casi nos vamos a los 30 minutos de música ligada. ¿Qué música quieres escuchar en este martes 18 de agosto? 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Yo me voy a más música, 10:52, estás en Reconexión por XFM 89.7.

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Ahí estamos de regreso en Reconexión 11 de la mañana con 52 minutos. 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Yo me despido, pero mañana nos escuchamos en punto de las 10 de la mañana aquí en Reconexión por la frecuencia naranja del 89.7.

muy contentos de poder festejar con ustedes estos 3 años de nuestra revista de Rebelde, que nos ha llenado de experiencias, de momentos increíbles y siempre han estado pegados a nosotros. Gracias, porque por ustedes aquí seguimos, y ya son 3 años de estar cada día cerquita de sus vidas. Y yo, en lo personal, les quiero dar las gracias con todo mi corazón y los amo mucho. Gracias por su apoyo, por su comprensión y por, de verdad, ser el ejemplo de que cuando hacemos un equipo las cosas se logran. Muchas gracias y los amo con todo mi corazón. Y no olviden, Fan Edition, empezar desde cero con temas increíbles. ¡Hasta la venta, chicos!

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0: Hola, ¿qué tal? Bienvenidísimos a La Piña Colada. 1:02 p.m. y yo feliz y contento porque estamos aquí desde las arepas de Lupero. Aquí está mi compañera Daniela Arellano.
1: Hola, hola, ¿qué tal? Muy buenas tardes. Gracias acompañarnos el día de hoy. Y sí, ganamos bien felices. Porque no es viernes de pata de perro.
0: Es martes de pata de perro.
1: Nos salimos a la calle, nos vinimos con nuestros amigos de Arepa de Lu. 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
1: Oigan, aquí nos vamos a quedar porque tenemos bastante información. Recuerden que es martes de lo más viral. Ustedes se pueden imaginar que a los 15 años seas doctor en física cuántica. Rechazó millones para poderse dedicar a la medicina del futuro. ¿De quién se trata? Se hace tendencia y más adelante lo platicamos.
0: ¡Ay, quién es! Pero algo que está súper viral en México, desconozco si esto se hizo viral en otras partes del mundo, pero aquí en México está lo de la, o sea, lo de la batalla de farmear aura. Pues fíjate que va a haber una batalla en la Ciudad de México. ¿Cuándo es? ¿A qué hora es? ¿Cuáles son los premios? Pues para más adelante, pues más adelante te digo todo.
1: Oigan, tenemos demasiados regalitos para que nos comiencen a ubicar todas las personas que nos están escuchando. 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
0: Así es, por lo pronto nos vamos a muy buena música, te quedas en La Piña Colada.
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0: más de La Piña Colada 89.7. Es la 1:11. ¡Ea! 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
1: La verdad, sí, pero vamos a empezar con las cortesías de las arepas, que están riquísimas. Las primeras 5 personas, escuchen muy bien, las primeras 5 personas que se dejen venir aquí en la transmisión de La Piña Colada se van a llevar una arepa completamente gratis.
0: Oigan, para todas las personas que nos están escuchando,
1: ya
0: 6,
1: lo saben,
0: se pusieron de buenas.
1: Son 6.
0: 6 cortesías.
1: Me estaba quedando con una yo.
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0: Oigan, pues ahí están los regalitos.
1: Ahora
0: y
1: sí,
0: también comencé. Para adentrarnos a la información este martes de lo más viral, les voy a platicar sobre este chavito que la verdad es que está dando la vuelta al mundo justo por lo inteligente que está haciendo. De hecho, él se llama Laure Simons, nació en Bélgica en el 2010, a los 6 años. Ya había terminado la primaria, a los 8 el bachillerato completo y a los 11 una licenciatura en física que la mayoría de los estudiantes tarda 3 años en completar. Él lo terminó en tan solo 18 meses. A los 15 años defendió su tesis doctoral en física cuántica en la Universidad de Amberg, de hecho convirtiéndose en el doctor más joven de la historia en Bélgica, yo creo que en muchísimas partes del mundo también. Empresas tecnológicas de Estados Unidos y también de China llevan años detrás de él ofreciéndole contratos millonarios junto a sus papás Alexander y Lidia, quienes rechazaban cada uno de ellos porque el dinero fácil nunca fue la meta. En lugar de sumarse a un laboratorio corporativo, evidentemente él decidió iniciar un segundo doctorado, esta vez en ciencias médicas, combinado con la física, la química, la medicina y la inteligencia artificial. Él quiere poner todo ese conocimiento al servicio de avances médicos capaces de alargar y mejorar la vida de las personas. Como lo dijo, este doctorado me llevará entre 1 y 2 años más. Lo explicó recientemente, quiero seguir aprendiendo y perfeccionándome. La física cuántica me dio bases sólidas, podría considerarse el fundamento de todo. Y sí, hay mentes brillantes que se conforman con un buen sueldo. Hay otras, como la de Lauren, que deciden poner el servicio de la medicina que todavía no existe.
1: La verdad es muy interesante que en tan poca edad pueda llevar sus conocimientos pues al bien común de las personas, ¿no?
0: Ahora, no es la primera vez que platicamos de un niño genio.
1: Sí, de verdad estar en
0: hay muchísimos niños genio y creo que la ventaja que tenemos es justamente eso, que ahorita la tecnología y las redes sociales ventilan este tipo de información que antes no la
1: conocíamos. No veíamos.
0: Por eso cuando veamos un niño que a lo mejor está enfadado con estar jugando a las fichas y quiere agarrar números, déjenlo, posiblemente también hay un genio atrapado dentro de ese cuerpo.
1: Y así puede desarrollar sus habilidades, ¿no?
0: Claramente. Oigan, más adelante seguiremos platicando de más situaciones que son tendencia a través de las redes sociales, pero por otra parte también lo que es viral es comprar su casa. El momento es ahora, la verdad es que ya eso de estar pagando renta, yo entiendo que a veces uno dice, ay, es que me voy a romper, oigan, sáquele pluma. Vean cuánto están gastando al año en pagar renta, algo que no es suyo. 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
0: Oiga, nos vamos a ir a más música. 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
0: 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Ya si la quincena les pasó de noche, no la vieron llegar, bueno, estamos

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0: de la Piña Colada 89.7, ya es la 1:30. Y oigan, ya estamos completamente listos para platicar con la meramente, que de hecho ya les hemos dicho que estamos completamente en vivo desde las arepas de Lu, y estamos precisamente con Lu para que nos platique un poquito de este formato,
1: este concepto
0: que bueno. Saludecito, Lu. Primeramente, buenas tardes.
1: ¿Cómo y estás?
2: Hola, buenas tardes. Gracias por tenerme hoy aquí.
0: Platícanos un poquito, Lu, que de hecho ahorita estábamos preguntando fuera del aire precisamente qué onda con las arepas, porque la verdad es que la gente acá de Mazatlán de Sinaloa, pues sí hemos escuchado, obviamente, ¿no? Ajá. Que las arepas son muy ricas, que las arepas, pero la verdad es que también uno no sabe cuándo va a ir a Venezuela, porque eso sí, son las clásicas arepas venezolanas que vamos a poder encontrar aquí contigo.
2: Sí, bueno, aquí la idea surgió porque en Mazatlán no habían arepas venezolanas, y pues yo soy de Venezuela, y vivo aquí, y vivo en Miami, y dije, bueno, quisiera darle un poquito de Venezuela a Mazatlán, ya que amo este lugar, amo estar aquí. Entonces, mis arepas son 100% venezolanas, hechas por mí.
1: Hechas por una venezolana.
2: Hechas por una venezolana.
1: Hay que recalcarlo.
2: Todos los guisos, también tengo unos guisos sinaloenses, para el disfrute de todos. Sí. ¿Qué más les puedo contar?
0: Pues es que de hecho, ahorita, perdón que te interrumpa, estábamos viendo precisamente los conceptos que están manejando. Uh-huh. Para las personas que nos están escuchando, justo tienen diferentes: la arepa mechada, está la pepiada, está la norteña, que yo la verdad soy de buen diente, y te lo decía ahorita fuera del aire, a mí sí me gusta como que la garnacha, me gusta.
1: A ver, ¿qué le recomiendas a ella?
0: Delicioso, pero es que ustedes no la están viendo, pero es que Lu es fitness, pues, o sea, Lu tiene también su parte, y que me decías que eras, ¿qué?
2: Soy entrenador y competidora de bikini.
0: Fíjate nomás, y siendo la buena de las arepas venezolanas, que de hecho también implementaste lo que es la arepa fit. Platícanos un poquito, y también esta parte de la masa, de la harina, no sé cómo se le mencione, que están utilizando justo, que no te inflama, que eso a las mujeres, oye, de maravilla nos cae también, ¿eh?
2: Sí. Bueno, la harina que nosotros utilizamos es harina, se llama harina pan. Okay. Es harina de maíz precocida blanca y es gluten free. Okay. No inflama. De igual manera, las arepas, casi siempre se le saca la masa y se le pone el relleno. Okay. Es la tradición. Hasta la gente dice, pero ¿por qué le sacan la masa?
0: Si es lo más rico.
2: No, pero es así, se le saca la masa y pues se le pone el relleno.
1: Okay. Tenemos el guiso.
2: Tenemos rellenos, guisos para todo tipo de gustos. Okay. Aquí como mi amiga que dice que le gusta bien la garnacha.
0: Sí, claro.
2: Tenemos uno sinaloense que es el chicharrón verde.
0: Okay.
2: Traído de Venezuela, la reina pepiada, que es el...
0: ¿De qué se trata?
2: La reina pepiada es pollo deshebrado, aguacate, cilantro, mayonesa y un poquito de crema.
0: Ok.
2: Ese guiso es muy pedido. Deshebrada tenemos con queso manchego.
0: Ajá.
2: Y tenemos la fit también. Fit
1: para los que se cuidan, ¿no?
2: Para los que se cuidan.
0: Así como Lu. A ver, Lu, ¿cómo es la fit?
2: La fit es utilizamos la misma masa.
0: Okay.
2: Agregamos chía y un poquito de harina de almendra.
0: Okay.
2: Entonces es bien keto, esa arepa.
1: Es muy fit.
2: Es bien fit.
1: Ajá.
2: Y la rellenamos con queso mozzarella, con pavo. Y también puedes usar cualquier relleno que ustedes gusten.
1: Cualquier proteína, ¿no?
2: Sí, cualquier proteína.
1: Oye, Lu, para las personas que nunca en su vida han probado una arepa y que nunca han venido para acá, ¿cuál les recomiendas a esas personas? La primera arepa que se van a comer, ¿cuál les recomiendas? Del menú,
2: yo le recomendaría la reina pepiada.
1: ¿Esa que
0: trae? Pues la clase.
2: La que acabo de explicar ahorita, la de pollo, sí, mayonesa, sí, sí. Cilantro y... aguacate.
0: Pero fíjate que, por ejemplo, viendo el menú, ahorita estamos hablando de las arepas. O sea, que estamos hablando que es como la gordita, como abierta por la mitad y rellenita. Pero también estoy viendo que también tienen otras cosas, tienen empanadas, tienen las croquetas de Lu. ¿De qué se tratan las croquetas de Lu?
2: Bueno, las croquetas de Lu, ese surgió por mi socia. Su papá es cubano.
0: ¡Ándate!
1: ¡Órale!
2: Sí, y entonces su mamá, ese... hace unas croquetas deliciosas.
0: Ok.
2: Son de puerco.
0: Okay.
2: Ok. Y pues es una receta que tenemos porque es de familia, que ella la quiso implementar. Pero en realidad no es algo de Venezuela, es algo
1: que... O sea,
2: que
1: es una fusión entre Cuba y Venezuela, ¿no?
2: Bueno, por la parte de las croquetas. Nada más porque es lo único que tenemos de Cuba.
0: Ajá. Ok, sí. Fíjese que está bastante interesante para las personas que de verdad quieran probar algo que está fuera de de lo que tradicionalmente comemos aquí, uh-huh. O sea, hablar de arepas, que justo yo platicaba con mi esposo y le digo, es que voy a las arepas de Lupero Dedo, ¿cómo? Clásicas de Venezuela, que eso hay que dejarlo muy en claro, o sea, estás hablando con una venezolana que está impartiendo toda la receta, ahora sí que lo muy original. ¿Dónde te podemos encontrar? ¿En qué horarios te podemos encontrar para que la gente comience a ubicarnos y que se anime a venir a probar un poquito más de ahora sí que de lo tuyo, no de Venezuela?
2: Ok, bueno, nos pueden encontrar aquí en el Toreo.
0: Ok.
2: Estamos abiertos de 10 de la mañana a 7 de la noche.
0: Ok.
2: De martes a domingo. Los domingos abrimos de 12 a 4.
0: Ok.
2: También estamos en las plataformas de Didi.
0: Okay.
2: Rapid, y pronto vamos a estar en Uber Eats.
0: ¡Ándate! Que de hecho, para las personas que están escuchando y que nos ubiquen un poquito mejor, estamos en el Toreo, justo enfrente de la primaria Genaro Estrada. Aquí nos van a poder ubicar. Y también algo para que ustedes den una idea de que están riquísimas las arepas. Porque ustedes lo pidieron, están adelantando el horario. Porque nos comentaba Lu que abrían de 12 a 7. Ajá. Y obviamente la gente estaba diciendo, oye, espérame, es que yo en la mañana quiero llegar por mi arepa. Bueno, consintiéndonos.
1: Es que quiero desayunar mi arepa.
0: Claro, consintiéndonos. Ahora van a abrir las puertas a partir de las 10 de la mañana.
2: Sí.
0: Y bueno, también que los chequen a través de las redes sociales en Instagram, como las arepas de Lu, para que también chequen los platillos, chequen los videos que están por ahí. Menú. Y ahora sí que de la vista nace el amor y se animen a venir a visitarlos, Lu.
2: Sí, aquí lo vamos a estar esperando con la mejor atención, y estoy muy, muy contenta y muy feliz de traer un pedacito de Venezuela para Mazatlán.
0: No, y nosotros así agradecidos, es. Bien contentos por Lu. Oigan, pues aquí nos vamos a quedar más adelante, seguimos platicando con Lu de qué más podemos encontrar, así que nos describa bien las arepas, porque hay un montón de arepas.
1: Sí.
0: Entonces, Lu, te quedas con nosotros.
2: Ok, también. Gracias.
1: Y nos vamos a más música, te quedas en La Piña Colada.
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0: Continuamos con más de La Piña Colada 89.7. Oigan, la plática está, está buenísima. Fuera del aire. Recuerden que seguimos aquí en las arepas de Lu, completamente en vivo para las personas que apenas nos están escuchando. Estamos con unas arepas venezolanas. Estamos aquí en el Toreo. Justo para que nos ubiquen perfectamente, estamos enfrente de la primaria Genaro Estrada. Y justo estamos platicando con Lu, que es la buena, es aquí la mera, en las mera. Arepas. Platícanos un poquito de este, pues de este concepto que llegó a Mazatlán, que nos comentabas, tienes hace 5 meses, abrieron las puertas para las personas que pues quieran probar algo novedoso, algo diferente y algo muy original de Venezuela, Lu.
1: Qué rico.
2: Bueno, yo sentía la necesidad de poner mis arepas aquí para compartir el sabor, pues, de Venezuela un poquito para ustedes. Claro. Ya que casi siempre yo misma quería pedir algo y siempre era sushi, pizza o hamburguesas.
0: Okay.
2: Entonces la verdad nos faltaba ese toque, pienso yo, de las arepas, porque las arepas es como el taco, es un alimento que a todo el mundo le gusta.
0: Okay.
2: Es muy difícil que alguien pruebe una arepa y diga, no, no me gusta.
1: Ajá.
2: Entonces, bueno, gracias a Dios hemos tenido mucha aceptación. Okay. Nuestros guisos son 100% venezolanos.
0: Okay.
2: Las arepas, yo soy entrenadora también, se las recomiendo, son fit, poquito carbohidrato, mucha proteína.
0: Claro, que de hecho es lo que estamos platicando, porque nos sorprendimos demasiado, la verdad, ahorita lo comentaba también, ustedes no la están viendo, pero Lu, pues se ve, es chica fitness, pues, o sea, es fitness, y me llamó mucho la atención porque pues tenemos la creencia como de arepas, o sea, como algo que te va a dar volumen, pero no el que nos gusta. No, el que nos gusta, y verte fit, y ya que me explicaste un poquito de cómo es el manejo de la harina, cómo es el concepto de la masa cuando se realiza todo, entonces entiendes que somos ignorantes y no conocemos muy bien lo que es una arepa venezolana hecha con productos que son, pues, naturales, lo más saludable que pueda uno acercarse también.
2: Sí.
0: Okay.
2: Bueno, quiero comentarles que también existe el arepa frita. En vez de asarla, pues, en el comal como hago las mías, existen fritas también que son, pues, en aceite.
0: Zambutidas en el aceite.
2: Esa es la palabra, zambutidas en el aceite. Yo no las manejo.
0: Okay.
2: No porque mis productos sean dietéticos ni nada de eso, sino que en verdad no soy fan de las arepas fritas.
0: Okay.
2: Y yo quiero también proporcionar a las personas salud.
0: Claro.
2: Están deliciosas también asadas, ya las van a probar todos.
0: Okay, ya estamos esperando que nos traigan las arepitas. Oye, Lu, por ejemplo, hay personas, nosotros que estamos un poquito familiarizados con el tema de las arepas, Venezuela, a lo mejor hay personas que ahorita vienen manejando y dicen, bueno, pero es que ¿qué son las arepas? O sea, me están mencionando que la mechada, que la norteña, pero ¿qué es una arepa? Platícanos un poquito qué es una arepa para las personas que van escuchando y que a lo mejor jamás habían escuchado de este concepto.
2: Bueno, una arepa, lo más parecido a una arepa acá en México sería una gordita.
0: Okay.
2: Prácticamente es muy parecida, solamente la masa es diferente.
1: Es diferente.
2: Okay. Es harina de maíz, les vuelvo a decir, blanca, precocida. Es gluten free, no es seca, como la masa seca, es una masa un poco seca.
0: Sí.
2: Los rellenos,
1: los guisos
2: son diferentes, aunque yo tengo implementado aquí una arepa que se llama la sinaloense, que es chicharrón verde, que también existe en las gorditas.
0: Sí.
2: La combinación es deliciosa.
0: Claro.
2: Yo sentía que la tenía que poner también.
1: Pues
2: perfecto. La verdad, mira, a cualquier hora en la comida, en el desayuno, cena,
0: cae de maravilla.
1: O sea que a cualquier hora te puedes comer una arepa.
2: Okay.
0: Que de hecho, para las personas que nos están escuchando, el horario que se está manejando es de 10 de la mañana a 7 de la tarde.
1: Porque el público lo pidió.
0: Porque ustedes lo pidieron, porque decía Lu, es que yo abría mediodía, pero la gente quería desayunar arepas.
1: Y ahora bueno, tengo que abrir más temprano.
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0: 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Mazatlán. La invitación, Lu, dile que se vengan de una vez, que no lo piensen.
2: Bueno, los estamos esperando todos los días. Bueno, hoy tenemos muchos especiales, ya que tenemos aquí a la mejor radio de Mazatlán.
0: ¡Claro!
2: ¡La number one!
0: ¡Claro!
2: Me he divertido.
0: Oye, no, mucho. No, está regresando la publicidad.
2: No, pero lo que es.
0: Claro,
2: yo llevo
0: claro.
2: mucho tiempo aquí.
0: Claro.
2: Los estamos esperando. Tenemos premios y igual mañana también. Sí. Digan que están escuchando la radio, pues pregunten por mí. Yo personalmente los voy a atender. Y se van a llevar premios.
0: Claro. 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
0: 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Y ahora sí, las arepas, ¿de dónde son, Lu? ¿De Colombia o de Venezuela?
2: Ay, no.
0: Que de hecho,
1: ¿por qué se pelean muchos colombianos?
0: Es que mi amigo es un poquito ignorante.
2: Pues. No. Las arepas son de Venezuela.
0: Venezuela original.
2: 100% de Venezuela. Hay países que pues han copiado la receta un poquito, pero son un poquito diferentes.
0: Okay.
2: Pero la arepa originalmente
1: es de Venezuela.
0: Es de Venezuela. No, el ojo se le volteó a Lu.
1: De Venezuela.
0: ¿Cómo que me haces esa pregunta?
2: No.
0: Lu, muchísimas gracias. 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
0: Vámonos. Yeah. Oigan, ahí llegaron ya, miren. Oigan, muchísimas gracias, nos quedamos porque todavía tenemos muchísima información. Agradecemos a Lu, aquí nos vamos a quedar porque hay mucho más que platicar. Recuerden que es la piña colada
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1: Estamos de regreso en La Piña Colada, 2 de la tarde con 30 minutos. 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
1: Eso, y seguimos con más de los espectáculos más colados. Fíjate que Disney presentó durante la D23 el Ultimate Disney Fan Event, que son las novedades de algunos de sus proyectos próximos en el cine, la televisión, videojuegos, parques temáticos, etc, etc. Entre nuevas películas, secuelas, series y atracciones, pues estas fueron las películas que se van a estrenar muy pronto. Y fíjate que ya Disney casi no saca películas innovadoras, son más que remakes, secuelas, recuelas de lo mismo que ya conocemos. Y en el ámbito cinematográfico, Disney compartió que se va a estrenar la película otra vez de Frozen 3, incluyendo pues a las princesas Anna, Elsa. Esta película va a llegar a los cines el 24 de noviembre del 2027. También se va a estrenar la de Coco 2, que la película, la primera, pues fue muy buena. Esta película, fíjate que se va a estrenar hasta el 2029.
2: ¿Qué?
1: También otra de las producciones presentadas fue Los Increíbles 3. Esta película se va a llegar exclusivamente a los cines el 16 de junio del 2028. También se va a estrenar la película de Los Simpsons. Van a ver una película de Los Simpsons. De hecho, ya hay una película, pero va a salir la secuela. Esta película, la de Los Simpsons, está previsto para estrenarse el 3 de septiembre del año 2027. La Era de Hielo 5, que va a llegar a los cines el 5 de febrero del 2027. Y Zootopia 3, que esta película todavía está en desarrollo. Se desconoce la fecha en la que se va a estrenar. Y bueno, en el apartado de los superhéroes se presentó el nuevo adelanto de Avengers, que esta película se va a estrenar el 18 de diciembre de este año. Y también van a haber varias películas de Star Wars, de X-Men, la película Lilo y Stitch 2, que también se va a estrenar en el año 2028. O sea que va a haber muchos estrenos entre el 2027 y el 2028.
2: Oye, que de hecho, bueno, Disney, la verdad es que siempre anuncia sus películas con muchísimo tiempo de anticipación.
1: Sí, con esos eventos.
2: Pero la verdad es que no dijeron ellos más bien alguna película que me
1: fueron ellos, bebé.
2: No, bueno, ellos. No dijeron una película que me sorprendiera.
1: Es que es pura secuela.
2: Porque son puras secuelas. Y la verdad es que
1: ya conocemos.
2: Siento que no están innovando.
1: O sacando algo nuevo, algo que tú digas, esto vale la pena, la quiero ver porque es algo que nunca he visto en mi vida, pero pues han sacado puras secuelas y qué flojera.
2: Ay, qué bonito hablas. Oigan, pues ahí están parte de los espectáculos más colados, pero también es importante mencionar esta cuestión de los animales. Ahorita la verdad es que está haciendo demasiada calor para nosotros. Imagínate para ellos todavía. La verdad es que yo sí he escuchado de muchos animalitos que, bueno, han llegado a su fin en este plano terrenal. 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
2: Y ahora sí nos vamos con la siguiente, y dicen: Net. Fíjese que Tati Cantoral acaba de presumir unas vacaciones en Noruega con sus hijos, y lo que más sorprende no es justo eso, sino que se atrevió a usar traje de baño a sus 51 años. Desató los suspiros a través de las redes sociales por una sesión de fotos en traje de baño que se tomó en Oslo, Noruega. Y bueno, está de vacaciones junto a sus tres hijos. En las redes sociales, que compartió algunas fotografías junto a Eduardo, Roberto, Miguel y María: con mis personas favoritas, mis hijos, los amo, gracias por hacerme la mamá más orgullosa del mundo. Eso fue lo que estuvo posteando a través de las redes sociales, y la verdad es que en las fotografías se ve espectacular,
1: pues con
2: 51
1: filtro.
2: Años. No, bebé, Me refiero a, al cuerpo que se está manejando, cuerpo, sí, claro. A lo bien, a lo conservada que se está viendo, dejando de lado los filtros, que todos usamos filtro, bebé, no puedes juzgar esa parte, menos tú. Así que, Tati Cantoral está en
1: a ver, enséñame una foto donde yo tenga filtro.
2: Bebé, no interrumpas mi sección, por favor. Está en una de sus mejores etapas, a pesar de que está alejada de las redes sociales y alejada del mundo del espectáculo. Creo que se sigue, pues ahora sí que conservando de la mejor manera, y lo dijo, esperando algún llamado. Entonces,
1: es que
2: próximamente quizás la veremos también.
1: Es que ella siempre ha sido muy, muy esbelta, ¿no? De buen cuerpo. Por ejemplo, en la novela de La Manera del Barrio, donde salía de Soraya, de creo que de los 90. Sí, pero estoy hablando que a comparación de cómo está ahorita, a sus 50, a sus 20 y tantos años que tenían en los 90, se sigue conservando muy bien.
2: Se ve mucho mejor. Es que a algunas personas los años le caen de mejor maravilla que cuando eran jóvenes, ¿verdad? Oigan, pues ahí están los espectáculos más colados. 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
2: Vámonos, ya nos vamos con más música. Al regresar seguiremos con más información. 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
1: Ahora sí nos vamos a más música. Te quedas en La Piña Colada.
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1: Nos despedimos, nos escuchamos el día de mañana miércoles de Piña Power en punto de la 1 de la tarde.
0: Hasta aquí la piña.
1: 897, bye bye.

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4: Son las 3:01.

Miley Cyrus con el tema Flower, por supuesto, aquí en XFM 89.7. 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Norte, un desarrollo de GIG presente por acá en la música exacta del 89.7. 3 de la tarde con 26 minutos. Él es Harry Styles, el tema Perture, aquí en XFM 89.7.

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De la tarde con 47 minutos aquí en XFM 89.7. 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Son las 3 de la tarde con 47 minutos. Él es Alex Warren, el tema Ordinary, a través del 89.7.

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4:12 PM. 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Son las 4:13 PM. Voy con música. Ella es Lola Young, el tema Missy. Por supuesto, aquí en XFM 89.7.

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4: 4:50 aquí en XFM 89.7. Por supuesto, avanzando la semana, hoy martes. 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Son las arepas de Lu, el sabor de Venezuela en tus manos. 4 de la tarde, 51 minutos. Ellos son los BTS presentes aquí en el 89.7.

0: 4:54. 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Build Your Dreams, presentes por supuesto acá en el 89.7, 4:55 a través del 89.7 en todas partes. 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